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1: Ay, Samber, que ya está por aquí, que tenemos una broma hoy, que mira, Esteban de Sevilla tiene un acuario en su casa y cuando los peces tienen crías, pues se los da a sus conocidos por un par de eurillos.
2: Claro, y su cuñada Maribel se lo ha llevado todo a San Bernardino para que le dé un sustito, así que ten cuidado que el Seprona se va a meter en esto, yo ya aviso.
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3: Dígame.
4: Hola, buenos días. Mire, soy Alejandro Grado, le llamo de aquí del Seprona, de la Guardia Civil.
3: Dígame.
4: Le enviamos una notificación, no se ha puesto en contacto con nosotros.
3: ¿Pero de Seprona? No entiendo.
4: Teníamos una serie de denuncias de que se ve que usted está criando o vendiendo animales, o que son peces, ¿no? O algo de esto.
3: Peces. A ver, yo tengo peces, pero no venta de peces.
4: Nos han aportado capturas de estados de WhatsApp de gente. Se ve que asociada a usted, que usted estaba vendiendo los peces estos a 2 euros, ¿puede ser?
3: No sé.
4: No sé si sabe usted que es ilegal.
3: Creo que me parece muy bien, pero que no tengo, que no, yo no vendo peces ninguno. Que puede asomarse aquí, que yo no tengo aquí ni un monopolio ni nada, que lo que tengo son...
4: No, pero,
3: pero
4: escúcheme, caballero. No se trata de monopolio ni no, se trata de que no puede vender usted de manera ilegal. Me refiero, sea un pez, sean sí, dos sí, o sean seis.
3: Perfecto.
4: Criarlos tampoco, porque usted tiene que tener un carné de manipulador de...

0: peces.
1: Pero si ellos se reproducen solos, ¿qué le hago yo?
0: Otra cosa es que me digan, no, no, yo es que los crío y luego tengo, así tengo, los aparto en otro acuario, que se hagan
1: sí,
0: más grandes.
1: Aparte sí los tengo, claro, para que no se reproduzcan tanto. Tengo macho y tengo hembra. Si no, esto es una locura.
0: Cuando hace usted el apareamiento de lo que son los peces, los guppies, los hace, ¿cómo lo hace el apareamiento?
1: Yo qué sé, yo lo tengo en la pecera.
0: No, ya, pero no, pero me refiero, cuando usted los tiene a los peces, hace el apareamiento que hace sin de Wii o de Po.
1: Que yo no entiendo ni de Wii ni de Po, ni de ese
0: no, pero vamos a ver, le estoy informando.
1: Que yo no entiendo del protocolo que llevan los peces a la hora de criar, yo qué sé. Yo
0: ya, pero bueno, si está diciendo que sí que está criando y que si no es un despropósito lo que me está diciendo, que tampoco dice
1: que... No. Yo no estoy criando. Yo te digo que tengo ahí peces y ellos se reproducen.
0: Y el apareamiento que hacen, lo que le he dicho, es in the Wii One, después lo que le he preguntado.
1: ¿Y eso qué es, según usted?
0: ¿A la pareja que se pone a criar, los tiene solos?
1: No, están todos juntos, en verdad. Hay algunos separados, para que no haya tanto, y ya está.
0: Sí, pero entonces el apareamiento que hace usted es in the Wii One, después.
1: Pero que no entiendo lo que es in the Wii One, después.
0: No, in the Wii One, después es que se hace el apareamiento conjunto o el apareamiento en solitario controlado.
1: No, controlado no hay nada. Eso,
0: o sea, es in the Wii, in the Wii.
1: Será, es que no lo entiendo, que yo no entiendo de esas cosas.
0: Vale, me dice que lo hace in the Wii, ¿vale?
1: Será, es que no lo sé. Hay algunos separados porque no haya tantos en la misma pecera.
0: Pero los que hace separados, entonces los hace and the Po.
1: Me estoy poniendo ya tan nervioso, ¿verdad?
0: Pero los que hace... No, porque me ha dicho, están todos juntos es in the Wii. Y me dice que separa algunos. Los que separa los hace and the Po.
1: Pues no sé, ponga usted lo que quiera. Si es que yo no entiendo lo que está haciendo, que no lo sé.
0: Pues yo tengo que dejar reflejado para... ¿De cuántos animales estamos hablando?
1: Aquí ya haya 15.
0: ¿Para uso privado y tiene usted 15 peces ahí reproduciéndose como locos?
1: ¿Como locos? Mira, mande una patrulla y haga usted lo que usted
0: vale,
1: quiera. Porque...
0: Vale. A ver, ¿alguna patrulla para ir por los corrales me recibe el Seprona?
2: A ver, Central, aquí 524.
0: Sí, vale, necesito que veáis hacer una comprobación de la venta de unos peces ilegales.
2: Vale, recibido, aquí la cara.
0: Vale, pues nada, ahora se pasarán y se queda usted más tranquilo. Está, venga usted a atacarme a mí.
1: Yo no le estoy atacando a usted.
0: ¿Qué les pone a los peces?
1: ¿Qué le pongo de qué?
0: Aparte de la comida y tal, me refiero, ¿qué tipo de luz?
1: Hombre, tiene su luz, sus 8 horitas, tiene
0: ¿música,
1: su...
0: ¿Música, radio, hombre, les pone a los peces?
1: Le pone radio a los peces, hombre.
0: ¿Radio? ¿Le pone la radio? ¿Les pone Andalla de los 40, que soy San Bernardino, que es una broma?
1: No, valiente plan.
2: ¡Cuñado!
1: Aquí no vengan más,
0: Ten cuñada para esto, ¿eh? ¿Qué te parece?
1: Osu, yo. Esto es para mi ano chanigota. Bueno, ¿queréis peces o no?
3: Él aprovechando, ¿eh? ¿Queréis peces o no queréis peces?
4: Totalmente. Bueno, ya sabes que si tú también tienes alguna historia así peculiar en tu entorno y te apetece tomarle el pelo a alguien, pues este es el momento. Mándanos un email a andaya@los40.com.
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2: Vamos a ver cómo fue esta broma a papá en este caso.
3: Hola, papá. Estábamos en clase y pues como no teníamos clase, que nos hemos venido aquí a Madrid, Carlos y yo.
4: ¿A qué?
3: Al c... Y pues que queríamos una sudadera y pues que costaba mucho y pues que la hemos robado y nos ha pillado aquí el guardia de seguridad.
4: No me lo puedo creer, Samuel, tío. La madre que me parió, tío.
5: ¿Qué tal, señor? ¿Me escucha?
4: Sí, hola, buenas, ¿qué tal?
5: ¿Qué tal? Soy aquí del departamento de seguridad, ¿cómo está?
4: Sí, hola, ¿qué tal?
5: Nada, se ve que eso, que a su hijo pues tiene la mano un poquito larga y ha querido...
4: Sí.
5: Usted, bueno, ya conoce bien a su hijo, me imagino, ¿no?
4: Sí, no me lo esperaba, de verdad. Bueno, pues dime, ¿qué tengo que hacer? ¿Qué tengo que hacer?
5: Bueno, pues...
3: Lo siento mucho, papá.
4: Samuel, vale, hijo. Dime.
5: O sea, el problema es que yo entiendo, ¿no? Una sudadera, ok, de 20 eurillos para pasar el frío tal, pero es que el descarado de su hijo, si me permite la expresión, ha ido a la zona
4: Sí.
5: Gracias. El descarado de su hijo ha ido a la zona de lujo de altas firmas y ha querido sustraer una sudadera de 350 pavos.
4: Vale. Entonces dime qué tengo que hacer.
5: Pues nada, lo primero sería pagar lo que es la propia chaqueta, porque ya está usada en el sector lujo. No podemos volver a poner a la venta algo que ha sido ya tocado y usado. Entonces sería pagar el propio producto y aparte una pequeña multa de 700 euros.
4: ¿700 euros?
5: 700 napos, caballero, efectivamente.
4: ¿Y entonces qué tengo que ir a dónde es? ¿De dónde?
5: Pues yo le puedo mandar ahora la información de la cuenta bancaria. Mírale, ahora mismo no está mi supervisor, podemos hacer una cosa. Si usted me hace un bizum a mi personal de 100 pavos, yo esto hago como que no ha pasado nada y lo apañamos también.
4: No, me estáis tomando el pelo.
5: No, 100 pavitos y esto lo apañamos y no pasa nada.
4: Me estáis tomando el pelo.
5: Puede ser que esté en directo en la radio en los 40, es una broma telefónica, señor.
3: Lo de que estamos en Madrid sí es verdad, ¿eh? Que no había clase.
4: Vaya tela.
5: Le esperaba una buena al llegar a casa, ¿no?
4: No, se iba a quedar sin jugar al fútbol de aquí hasta la temporada 2030.
5: ¡Qué grande!
1: Ay, venga, 100 pavitos y ya está, claro, y lo solucionamos.
2: Digo, al principio, hombre, lo de que está en Madrid y a lo mejor era en horario de clase,
1: pues
2: eso
1: sí.
2: Creo que sí que es cierto, ¿eh? Ay, buenísimo.
1: Ay.
2: 700 napos, ¿eh?
1: ¡Napos, eh!
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1: Vamos hasta Sevilla. María José, buenos días, hola.
3: Hola, buenos días.
4: ¿Qué tal? Lo mío, pero qué voz de persona alegre. ¿Eres una persona, te definirías así, una persona alegre?
3: Sí, sí, sí. Además estoy súper nerviosa, súper contenta porque llevo un montón de tiempo llamando y nunca, y hoy a la primera, no me lo
1: ¡ay,
3: puedo
1: qué
3: creer!
1: Bien. Pues eso es tu día, ¿eh? Prepárate, ojalá, María José. Vamos a por la taza de Anda Ya, atención, porque es muy sencillo, tendrás que terminar canciones que suenan muchísimo aquí en los 40 y estamos enamoradísimos de esta primera que tendrás que terminar. Dani Fernández y Valeria Castro. ¿Y si lo hacemos?

0: Ahora sí, la veo clarísima. La doy por buena, vamos. Al principio un poquito como diciendo ay, ay, ay, ay, ay, ay, pero luego muy bien.
1: Gracias.
2: Oye, María José, la quiero a María José en todas mis fiestas, ¿eh? Es como muy...
1: Pues, si te digo que es mi peor día de la semana, no te lo puedes creer.
2: ¿Por qué?
1: Porque los martes es horrible para mí.
2: ¿Por qué? Cuéntanos, ¿qué es lo que pasa?
1: No sé, no, nada. Se me hace muy cuesta arriba.
0: Claro.
2: Es peor que los lunes, ¿eh? Yo también lo digo.
1: Totalmente. Uh-huh.
0: Los lunes, energía extra.
1: Hoy me vaya a alegrar día.
0: Y el martes de capa caída todo el mundo, ¿eh? Bueno, pasa nada, vamos
2: está,
0: a pasar.
2: Está muy lejos del finde. Bueno, no pasa nada, exacto, porque te vas a llevar la taza de anda ya, vamos, seguro. Vamos con Taylor Swift, eso es Shake It Off.
0: La métrica está muy bien, la doy por buena, vamos.
1: Gracias.
0: Está muy bien.
2: ¿Te cae mal Taylor Swift o algo?
1: No, pero que mi inglés no es muy bueno.
2: Las que andan blanqueando.
1: Si estuviera aquí mi peque de 6 años, estaría, vamos, cantándola toda.
0: Qué bien. ¿Cómo se llama?
1: Carmen, la acabo de dejar en el cole.
0: Muy bien, qué tempranito,
1: cuando
0: ¿no?
1: Se
0: la
1: lo
0: dejas
1: diga.
0: En el cole, sí.
1: Sí, porque voy para trabajar y la dejo en el aula matinal.
0: Vale, perfecto, pues para Carmen. Mira, vamos a hacer una cosa, la vamos a firmar y le vamos a poner un corazoncito ahí, sí. Que ponga Carmen para ti, ¿te parece?
1: Ay, muchas gracias. ¿Podría participar por otra, que tengo un niño, otro hijo?
2: Vale, sí, lo único que te vamos a poner un reto para ti complicado, me parece. Porque como eres tan alegre, ahora lo vas a tener que hacer muy triste. Como si estuvieras llorando, ¿vale?
1: Uh-huh. No,
2: dice, no quiere, ni siquiera quiere. Es como tu gallo, que no le gustan las emociones tristes.
0: Quiero.
2: Vamos a por el baile del gorila.
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0: ¡Buenísimo! Ay, se le cayó la lagrimita y todo a María José.
1: Ay, muchísimas gracias, me había alegrado el día hoy.
2: Ay, qué linda, y todos nosotros, de verdad.
1: Os escucho todos los días cuando voy para trabajar y quiero participar para los 1500, pero no hay manera, ¿eh?
0: Sí, bueno, claro, que sepas que hoy van a caer otra vez.
2: Claro.
1: Pero ya me coge trabajando y ya no puedo.
2: Bueno.
1: Que voy para el trabajo.
2: La tacita va para ti. Un beso gigante. Gracias por escucharnos.
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1: Ay, los padres de Miguel Ángel le han dicho mil veces a su abuela Juana que no le deje el móvil cuando se lo pida. Y como no les hace ni caso, pues han pedido ayuda a San Bernardino.
2: Y claro, Samber va a llamar a Juana para decirle que su nieto ha comprado algo, se ha gastado 746 euros en una tienda china online. ¿Conseguirá anularla? Anulá, por favor.
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3: Sí.
4: Soy Jorge Latina, le llamo de incidencias de...
3: Sí, sí.
4: Es por una compra que vimos que realizó ayer desde su teléfono, ¿no?
3: Ese ha sido el niño que la ha cogido, pero yo no he comprado nada.
4: Lo que ha comprado es una bandera virtual.
3: ¿Virtual? ¿Y eso qué es? ¿Cómo es?
4: Esto es una bandera, está muy de moda, que la bandera puede convertirse en del país que quiera.
3: Pero vamos a ver, ¿y eso no se puede quitar? ¿Y eso no se puede...? A ver, ¿la solución que se le puede dar a eso?
4: Apúntese las cosas y vamos a intentar anularlo, venga.
3: ¿Bandera virtual?
4: Son 746 euros.
3: Pero bueno, ¿y eso cómo somos? ¡Y Dios mío!
4: Lo ha comprado en China.
3: ¿En China?
4: Sí.
3: Madre mía, por favor, por favor.
4: El número de pedido es el 9943.
3: 9943.
4: Yo le paso con la página, usted lo anula y después que le devuelvan la llamada conmigo.
3: Vale, vale, vale.
4: ¿Ya no está ya?
3: Sí, quiero hablar con España.
4: ¿Quiere hablar español?
3: Sí, quiero hablar español.
4: Sí, sí, quería comprar algo aquí en la página.
3: Sí, pero quiero anular, ¿eh? Anular.
4: ¿Angular? ¿Pero angular para la
3: no,
4: cámara angular, de fotos?
3: No, anularlo.
4: ¿Angular no? Me ha dicho. ¿Angular sí o angular no? ¿Angular para la cámara?
3: No.
4: No, angular.
3: No. Angular. Angularla, que no quiero, que no la quiero.
4: ¿No quiere?
3: La bandera virtual.
4: ¿Quiere comprar bandera virtual?
3: Que no la quiero, que no.
4: Sí, está muy le mola, la bandera virtual, todo.
3: Que me da igual, pero mire usted, yo no puedo ahora, no.
4: Bandela no quiere, y quiere angular no. De la cámara de fotos, objetivo.
3: No, anular de la cámara de fotos, no.
4: ¿Tiene número de pedido?
3: Sí, 94994.
4: Sí, me sale aquí la compra para Jaén, para enviar a Jaén.
3: Sí, que no la quiero.
4: Muy bonita, no, bandera virtual, usted puede poner la bandera color que quiera, de donde
3: que
4: quiera,
3: no,
4: del país.
3: Por favor.
4: ¿Quiere ser, por ejemplo, alemán? Puede poner alemán.
3: Por favor.
4: ¿Quiere ser francés? Sí. Francés, puede poner francés.
3: Por favor, ¿me quiere escuchar, por favor?
4: Por ejemplo, ¿quiere ser español? Puedes poner español, todo lo perfecto.
3: Bueno, por favor, ¿me quiere escuchar?
4: Es virtual, la bandera es virtual, puede poner
3: que
4: el país
3: da igual,
4: que quiera.
3: Que no,
4: ¿que quiere ser brasileño, por ejemplo? Brasileño, no hay problema.
3: Que ya lo sé, que no me diga más.
4: Usted, usted

0: qué nacionalidad quiere ser perfecto?
1: Yo no soy española y no quiero más, ¿sabes? Que no la quiero. Que
0: español puede poner también la bandera virtual español, Tolo.
1: Que no quiero, que yo la tengo en España, en mi casa. Yo no quiero la bandera. Quiero anular.
0: No quiere bandera y quiere angular, me ha dicho.
1: No, angular no. Se lo letreo, por favor. A-N-U-L-A-R.
0: ¿Angular no quiere?
1: No.
0: Pero usted habla muy raro, habla solo...
1: ¡Ay, ay, ay! No, pero no es mío. No,
0: solo está gritando todo el rato.
1: Pero no, por favor. Si es que no me entiende, porque somos muy claros, somos muy gritos. Bueno, por favor, bueno, que me la quite, que no la quiero.
0: Pero está en Aluana ya, lista para enviar a España.
1: No, no, no, por la vez no me la mande, que se devuelve, que no, no, nada, nada.
0: No, se
1: nada,
0: envuelve,
1: ¿eh?
0: No, envolver no puede envolver la bandera muy grande.
1: Envolver. Que no quiero envolverla, que no la quiero.
0: Ha comprado Miguel Ángel y pone, me gustan mucho las banderas.
1: Sí, le gustan mucho, claro que le gustan, pero no, no. No.
0: Parece usted la Amy Winehouse. Usted siempre está, no, no, no. No quiero claro bandera, que no, no, que no quiero bandera. Quiero. No, no, no. Está todo el rato así.
1: Claro que no, porque el niño lo habrá dado.
0: ¿Le enviamos ladio?
1: ¿Ladio qué?
0: Ladio para escuchar la ladio.
1: Que no, que no, que no.
0: Le hace falta ladio para darse cuenta que es una broma de su nieto Miguel Ángel, que soy San Bernardino de anda ya de los 40.
1: La madre que su papá, me cago en todo, que tengo un temblor que me va a subir la puca a 100%.
2: Eso para que le deje el móvil al niño.
1: La madre que los parió, pobrecita madre, qué lástima.
3: Pero Juana, qué energía, hija mía.
4: Me encanta. Me encanta, me encanta. Un buen método, ¿eh? Para que no deje el móvil al niño. Bueno, pues ya sabes que si tú también quieres encargar una broma, hazlo mandándonos un email. Anda ya, arroba los 40.com.
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0: esta hora de la mañana estamos ya contentos y felices porque es San Viernes, 22 de mayo. Aquí Dani Moreno, el Gallo, buenos días. Qué gustazo que estés ahí detrás porque hoy van a pasar muchas cosas. Lo primero de todo es que no va a faltar la música. Lo segundo es que hoy vamos a viajar a Estados Unidos. Vamos a regalar un viaje para tus vacaciones con la familia a la costa oeste de Estados Unidos para que visites Las Vegas y el Gran Cañón del Colorado. Con todo incluido, los vuelos, la comida, actividades. Va a ser increíble. Lo vamos a hacer gracias a The Mandalorian and Grogu de la factoría Star Wars. Eso es, ayer mismo se estrenó en nuestro país. Ayer jueves, sí, la nueva película que va a arrasar en los próximos meses y que es increíble, te lleva a Estados Unidos. Atención, de momento quédate con este número, 900-35-40-40. Arrancamos con End of Beginning, la canción de Joe.
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1: Es curioso que hoy, precisamente para comenzar, pongamos una canción que se llama End of Beginning, el comienzo y el final. Bueno, empezamos, nunca mejor dicho, como siempre, con las noticias. Tenemos novedades en el premio Princesa de Asturias. El premio de cooperación internacional se lo lleva el Arca de Noé de las Semillas. El nombre oficial es la Bóveda Global de Svalbard. Está situado muy cerca del Polo Norte y protege, esto me encanta, a 18 grados bajo cero, más de 1 millón de muestras de plantas de todo el planeta para asegurar que la humanidad pueda recuperar sus cultivos en caso de catástrofe, guerra o cambio climático. Es un plan B por si todo sale mal. La mayoría de los países del mundo contribuyeron periódicamente con semillas, incluido España, que entre otras muchas entregó muestras del olivo español. Me encanta esto, hombre, por favor, claro que sí. No podía ser de otra manera, ¿eh? Este es el camino. Y tenemos noticia musical.
2: La primavera.
1: De primavera. Estopa anuncia un concierto para este año. Los hermanos Muñoz, ahora centrados en sus estudios, uno en historia y otro en la cocina, nos han alegrado a todos con esta noticia. Esperamos que venga acompañada de más fechas. El lugar elegido ha sido el Roig Arena en Valencia, donde estarán el 28 de noviembre. 28 de noviembre. Las entradas salen a la venta este lunes, día 25 de mayo.
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1: A mí me encanta esto, ¿eh? A mí me encanta. De vuelta a los escenarios. Bueno, enseguida vamos a por nuestro WhatsApp abierto 616-529-899, 616-529-899. ¿Le quieres dedicar una canción a alguien, pero personalizada, eh?

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1: WhatsApp abierto 616-529-899 y algunas peticiones para que escuchen una canción personalizada. ¿A quién se la dedicarías, para que la escuche toda España aquí en Anda Ya? Bueno, pues vamos a comprobarlo.
2: Buenos días, mi nombre es José Manuel. Quiero aprovechar esta ocasión que me habéis brindado para felicitar a mi hijo Máximo por su 18 cumpleaños. Decirle que eres un niño espectacular, que sigas así en la vida. Cariño mío, que te quiero mucho. Máximo es un niño muy fan de la Fórmula 1, es un gran seguidor de la música de Queen, es muy futbolero y como a mí le gustan mucho las motos. Muchas gracias.
1: Vale, pues son muchos datos, nos encanta esto. Así que le gusta Queen. Yo no sé si vamos a poder hacer eso, porque Queen estamos hablando de un nivel altísimo, pero lo vamos a intentar. Carlota, del equipo de Anda Ya, se ha puesto manos a la obra gracias a la inteligencia artificial. Máximo, esto es para ti.
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0: pues ni tan mal, ¿eh? Una canción rockera, eso sí, ¿eh? Con algún tinte ahí, alguna cosa que recuerda a Queen, alguna cosita. Guitarrera es la canción, ¿eh? Muy bien, bueno, pues Máximo, para ti, felicidades. Si quieres dedicar una canción a alguien personalizada, envíanos una nota de audio de WhatsApp. 616-529-899.
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1: No te muevas de aquí, hazme el favor. Llegará la broma de San Bernardino enseguida. Atención, Aitana, Abraham, Mateo, nuestro acertijo, y podrás ganar la taza de Anda Ya. Y hablando de favores, ¿alguna vez has tenido que hacer un favor a alguien y ha salido mal? ¿O alguien ha querido hacerte un favor y ha sido un desastre? 616-529-899. Estamos aquí escuchando muchos mensajitos. Hola, buenos días.
2: A mí el favor que me han pedido, que la verdad me marcó, fue en la época de Twenty. Tenía una amiga y su novio por aquel entonces era informático. Pues estaba peleada con otra chica y esa chica se llevaba bien conmigo. Entonces decidieron instalarme un programa en mi portátil para que la chica con la que estaba peleada, que iba a venir a mi casa, se metiera su Twenty y le pudieran robar la contraseña para ella poder meterse y ver si esta chica hablaba mal de la otra. Que me sentía muy mal porque yo decía que eso no era mi batalla, que eso no era mi lucha, que eso no era mi problema, y al final acabé diciéndole que no y desinstalé el programa. Y me costó la amistad con esta persona, pero no, oye, yo con mi conciencia limpia no le robé la contraseña a nadie.
1: Eso es, mira, una buena acción, ¿eh? Una buenísima acción. No, no, yo eso no lo voy a hacer. No, sí, es para hacerme un favor. Ya, pero que eso no lo voy a hacer. ¿Te ha pasado alguna vez? ¿Te han pedido un favor y has tenido que decir que no? Así, pero a la cara, ¿eh? A bocajarro. 616-529-899.
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1: Dígame.
2: Hola, buenos días. Mira, soy Alberto.
1: Sí.
2: No sé si habló Miguel con vosotros del problema que teníamos con los retrasos del pago del alquiler.
1: Soy Luis, estoy aquí con Juanjo. Soy el compañero de piso, que es el que se ha retrasado en el pago.
2: No, no, se ha retrasado, pero es que esto ya, vamos a ver, esto está en el contrato, que cuando ustedes se retrasan en reiteradas ocasiones, se puede proceder a la rescisión del contrato.
1: Quiero aclarar, o sea, es mi responsabilidad, no es la de mis compañeros, desde que estoy en el piso, porque mi transferencia periódica siempre se está retrasando.
2: ¿Tiene usted algún problema de sincronismo bilateral con el banco, o tiene algo, o qué es lo que sucede?
1: He cambiado, por eso he adelantado 2 días mi transferencia periódica para que no vuelva a suceder, porque yo no era consciente de estos retrasos.
2: Pero usted, cuando hace el cambio, ¿lo hace con una similitud adquirida de base proporcional a lo que es la adquisición del inmueble?
1: Sí, hago una transferencia periódica.
2: Sí, pero cuando hace usted el cambio que ha dicho para adelantarlo 2 días, ¿lo hace consciente con la similitud proporcional de la base del inmueble del impuesto de sociedades?
1: No, creo que no me he explicado. Sí. Yo hago una transferencia periódica a la cuenta desde la que hacemos el pago, que siempre estaba retrasándose y ahora la he adelantado 2 días.
2: ¿Pero la ha adelantado con la similitud de la base de cotización de lo que es la cuenta o independiente?
1: No entiendo qué me está preguntando. No entiendo la base de cotización de lo que es la cuenta.
2: Si yo hago el pago exactamente igual 2 días después a 2 días antes, ¿esto lo hago porque a mí me da la gana? ¿Usted es un niño y porque usted le da la gana hacer esto?
1: Caballero, si a mí no me avisan de que hay un problema, no me meto en el banco a asumir que hay un problema.
2: Perfecto. Entonces, pues no se preocupe. Pues mire, yo lo dejo aquí anotado y usted redactando el contrato para proceder a la rescisión, como pone en el contrato.
1: Caballero.
2: No, como usted es más listo, como usted es más listo que yo me está explicando, pues yo la rescisión del contrato la voy a redactar ahora mismo.
1: Caballero, si yo lo que he hecho nada más coger la llamada es primero disculparme porque ha sido un error mío.
2: No, disculparme es lo que está diciendo usted. Usted diciendo que es un error suyo, yo no he oído ninguna disculpa por su parte, ¿eh?
1: Quería pedir perdón, que es lo primero que he dicho al coger esta llamada, que quería pedir perdón porque es mi responsabilidad. Asumo totalmente mi responsabilidad y no quiero que vuelva a suceder.
2: Prométame usted que no va a volver a suceder.
1: Yo se lo prometo.
2: Prométamelo por el niñito Jesús.
1: Por el niño Jesús y por la Virgen María.
2: ¿Es creyente usted?
1: Es ayer miércoles de ceniza y empieza la cuaresma.
2: No se va a volver a repetir, ¿no?
1: Le prometo que no se va a volver a
2: repetir. Bueno, les voy a dar un voto de entonces de confianza, ¿vale? Pero una sola oportunidad, ¿eh?
1: Solo las oportunidades, yo soy también partidario de que son una y nomás.
2: ¿Reza usted todos los días, no?
1: Antes de acostarme, pero misa semanal. Mi madre a diario, pero yo semanal.
2: Padre nuestro que estás en el cielo,
1: santificado sea tu nombre.
2: Venga a nosotros, tu reino.
1: Venga, tu en la tierra como en el cielo.
2: Ya está, no se sabe más.
1: Soy nuestro pan de cada día y perdona nuestras ofensas como también nosotros perdonamos a los que nos ofenden. No nos dejes caer en la tentación y líbranos del mal.
2: Amén.
1: Y no se dice amén porque en misa el sacerdote sigue. Pues está mal decir amén después del Padre nuestro.
2: Yo digo amén.
1: Bueno, supongo que es fe personal.
2: Les voy a dar una sola oportunidad, ¿vale?
1: Estoy muy agradecido.
2: Prométame que no me va a volver a fallar, ¿eh?
1: Te prometo que no me voy a volver a fallar. Por el niño Jesús.
2: Pues yo le prometo a usted que esto va a salir en Anda Ya de los 40, que soy San Bernardino, que es una broma de tus compis de piso.
1: No puede ser, tío.
2: Y tú rezando, Luis, tío, ¿pero de dónde has salido?
1: Impresionante. Es la mejor broma que me han hecho nunca. Estaba pensando en Luis. Yo pensaba que había ganado la negociación, tío. Me cago en la... Cuando me has pedido perdón, de verdad pensaba en plan, he ganado en esta negociación.
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1: ¿Vas a resolver nuestro acertijo sí o sí? Es muy fácil esta mañana conseguir la taza a las 7, las 6 en Canarias. ¿A qué éxito de los 40 le hemos buscado una versión en español? La vas a reconocer enseguida, escucha bien.
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1: Oh, vaya, ¿eh? ¿Te suena? Que sí, que te suena. ¿Pero qué canción es? En castellano cambia un poquito. Nos envías un mensaje a nuestro Instagram, @40andaya, o un audio, escrito o un audio, lo que prefieras, ¿vale? Va a caer la taza de Andaya a las 7, las 6 en Canarias. Vamos a...

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0: días a todos. 7-6 en Canarias. Pues está la cosa facilísima hoy. Pero vamos a ver cuántos mensajes para nuestro acertijo que vamos a resolver ahora mismo. Si acabas de llegar, bienvenido, nueva hora. Un saludo para el Club de las 6 y Bosca. ¡Feliz San Viernes! ¡Oh!
1: Pues feliz San Viernes para ti también y feliz Día Mundial del Pac-Man. Que ¿onda? Me encanta. ¡Ay, Día Mundial del Gótico!
0: ¿Del o Gótico?
1: Sea, sí. Del gótico bueno. Romano, de no, de los góticos.
0: De los góticos, ah,
1: las hijas de Zapatero, las
0: sí,
1: también góticas.
0: Son góticas, sí, sí.
1: ¿Siguen
0: sí,
1: siendo
0: sí.
1: góticas?
0: Yo creo que sí, ¿eh?
1: Vale.
0: Ayer vi una
1: no,
0: foto, digo...
1: Dicen que no.
0: ¿No?
1: Ahora ya no,
0: son, no. ¿Ya no son góticas? No. Anda, vaya, ahora son emprendedoras, tienen una empresa. Claro. Bueno, pues nada.
1: Bueno, pero bueno, góticos que hayan mantenido el gótico, góticos. Que no solo sea una transición. Porque, por ejemplo, aquí en este equipo, yo no voy a decir quién,
0: sí.
1: pero había un gótico.
0: ¿Había un gótico?
1: O emo, ¿no?
0: ¿Quién?
1: Emo. Es que no es lo mismo gótico.
0: Dime el nombre, que,
1: emo.
0: Que a mí se me olvida
1: no,
0: todo.
1: No, yo lo voy a decir.
0: Dímelo.
1: Si no se quiere él desenmascarar.
0: ¿Está aquí ahora?
1: Claro.
2: No, no, sí, sí, me desenmascaro, soy yo.
0: Anda, Quique.
2: Yo en los 2000, pues tuve mi época de llevar pues las Vans de cuadritos, los cinturones de tachuelas, esa
0: bueno.
2: cultura que se quedó ahí a medias entre el gótico y el pijo
0: sí,
2: raro.
0: Sí, sí, sí.
1: Vale,
0: sí,
1: vale,
0: sí,
1: vale.
0: Se pintaban
1: vale.
0: los ojos y todo, claro.
2: No, no, no.
0: ¿Ah, no?
2: Tampoco, no, no.
0: Ah, entonces...
2: No, era,
1: no es un gótico 100%, claro.
0: Gótico de hacendado era un poco.
2: ¿Qué será algo en la vida? Yo qué sé.
0: Bueno, muy bien. Bueno, vamos a por las noticias. A todos bienvenidos. La Audiencia Nacional bloquea 500.000 euros de las cuentas de Zapatero.
1: Esta cifra corresponde a los fondos que había recibido el expresidente de la consultora Análisis Relevante, investigada por el caso Plus Ultra.
0: Más noticias hoy. La vivienda es noticia con dos titulares de portada.
1: El gobierno y las comunidades pactan el reparto de 7.000 millones de euros para ampliar la construcción de vivienda. Además, el Supremo anula el registro único de alquileres turísticos por invadir competencias de las comunidades.
0: Y una última noticia. El Supremo obligará a Antena 3 a dejar de emitir el rosco de Pasapalabra.
1: Los derechos de propiedad intelectual pertenecen a una empresa neerlandesa. Sin embargo, Mediaset habría acordado hacerse con la prueba final si había una sentencia favorable.
0: Vaya con el rosco, ¿eh? Vaya
1: madre mía,
0: ¿eh?
1: Qué lío.
0: ¡Bruf! Por favor. Bueno, vamos a por nuestro acertijo. Ahora sí, atención.
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0: Una canción de los 40. Hemos buscado una versión en castellano. Escucha muy atentamente.
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0: ¡Oh! Y ahí paramos las máquinas.
1: Claro, vamos a escuchar el audio que hemos recibido.
5: Buenos días, es la de Miley Cyrus, la de Flowers. I'm standing in flowers, I'm in no era esa. Venga, a ver si me toca ya. Pasar buena mañana y buen día.
0: Pues venga, te enviamos la taza de Anda Ya, bravo.
1: Tenía razón, ¿no?

0: Pues sí, era Flowers y Matías, que es el que nos ha mandado el audio, se lleva la taza de Andaya. Por cierto, que hoy Miley recibe su estrella en el Paseo de la Fama de Hollywood.
1: ¿Eh? Anda, veremos imágenes seguro, ¿eh?
0: Sí, no sé por qué esto sigue siendo relevante, porque ese lugar, de verdad, es...
1: patético.
0: Inhóspito. O sea, es horrible. No sé, es como...
1: Ya, y hay una cosa que mucha no gente entiendo, que no sabe, ¿eh? Es como, anda, le han dado la estrella de la fama de Hollywood. No, la ha comprado.
0: Claro, la compras y tienes ahí una estrella en una calle.
1: Correcto.
0: Que no se puede ni andar de, sí, de lo desagradable que es.
1: Enfrente de un bazar. Bueno, pues nada, es lo que hay. Vamos a por nuestro número uno. Está aquí, atención. Cuidado, que patino.
0: ¿Qué ha pasado?
1: Que llega Taylor Swift y llega el número uno en los 40.
0: ¿Tú sabes patinar?
1: Yo poco.
0: Ay, me encantaría verte patinar.
1: No quieras verlo. Llega esto que se llama Open Lines. Bueno,

0: andalleros y andalleras, este martes pasado os enseñamos el tatuaje misterioso de Cristina Bosca que tiene en la pelvis.
1: Bueno, a ver, misterioso, misterioso porque no sabéis lo que es, pero es claramente algo.
0: Sí, sí, sí, publicamos un vídeo en las redes para que adivinaseis qué podía ser y cómo no hicisteis unos comentarios maravillosos, maravillosos.
1: Ay, sí, la verdad.
0: Muy profesionales. No, felicidades.
1: Muy, muy ofensivos. Y es lo que nos gusta, que nos hace reír. Muy, muy ofensivos. O sea, yo hay ratos donde digo, jolín, se pasa aquí, ¿no?
0: Sí, sí,
1: sí. Me ha hecho mucha gracia.
0: Está buenísimo, ¿eh? Por eso nosotros nos hemos puesto manos a la obra y hemos hecho, Chris, una canción con los mejores comentarios.
1: ¿No los vamos a leer?
0: Con los mejores comentarios hemos hecho una canción que tienes que estar muy atenta, ¿vale? Porque esto es un poco dedicado a tu cuerpo.
1: ¡Qué malvados!
0: No, a ver.
1: ¡Sois malos!
0: Es que digo, de aquí sale una canción.
1: A
0: pero
1: ver.
0: Buenísima además. Escucha bien, ya verás.

0: infección.
1: De verdad. Parece
2: pues mira, alguno acertó, ¿eh? Y no es la infección, ¿vale? pero mira, yo lo que hice fue, voy a decir, tan difícil es de averiguar, se lo pregunté a mi dios, ChatGPT.
1: No.
2: Y ChatGPT lo que dijo, siempre intenta darme una respuesta, y entonces le costó muchísimo, dijo que era algo ornamental, no sé qué. Sí. Total, me dice, mira, si quieres, puedo intentar reconstruir visualmente lo que probablemente era originalmente para identificarlo mejor. Así que hasta ChatGPT me llamó a mi tatuaje horrible, viejo e imposible de identificar.
1: Ay, es verdad, sí.
2: ¿Vale? Algo me haré, pero yo no lo veo tan mal. De hecho, me lo he retocado un poco. ¿Quieres que te lo enseñe? Mira, te voy a enseñar.
1: A ver, ¿otra vez?
2: Sí, que sí.
1: Vale, a ver. ¿Eso qué es?
2: Ah, por cierto, voy a quitar el micro de la imagen que luego dice, qué pena que se ve el micro.
1: Ya,
2: quitamos, ¿no?
1: Va, quítalo, venga, va. ¡Hala! ¡Hala! ¿Eso qué? Pero si son los calzoncillos.
2: Ah, llevo calzoncillos, sí, hoy.
1: ¡Hala, venga, otra vez! ¡Hala! Venga, sí, enséñalo ahí, que se vea bien.
2: ¡Hala! Vale, que no he hecho nada, está igual.
1: Bueno, pues si queréis verlo en las redes sociales, lo veréis en las redes sociales otra vez. Si no lo habéis visto ya, pero vale. Para, que se pone a bailar y se lo quita. Un momentito. Vale, para las máquinas. Bueno, pues nada, vamos a ver. Esperamos vuestros comentarios,
2: herpes, tío. O sea, es que sois lo peor.
1: Sois profesionales del comentario, me encanta eso. Y el que también es un profesional es Quique Belmonte. Quique, buenos días.
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1: Ay, sí, momento mantecón, como dice Nacho Gómez, hermosura. Nacho, buenos días, hola.
2: Hola.
3: Hola, ¿qué tal? Buenos días, Chris. Buenos días, Gallo. Buenos días, andalleros y andalleras. Efectivamente, bienvenidos a La Gente Está Fatal, el Madre Mía, el What the Fuck, el Tierra Trágame. Y hoy con mandanga fresca recién hecha, ¿eh? Porque anoche en la revuelta estuvo Piqueras, ¿eh? Pedro Piqueras, ya en modo jubilado, sin nada que presentar. Y contó, pues, qué ha pasado del terrible apocalíptico, pues a la vida contemplativa. Ahora tiene un huerto y unas gallinas también.
4: ¿Tengo gallinas?
5: ¿Qué gallinas?
4: ¿Cómo? Sí, tengo gallinas.
6: Hay una ley ahora, solo puedes tener cuatro gallinas, ¿no? Sí, sí. Por ahí.
4: Cinco. No
5: tengo cinco gallinas.
6: Y gallo, y no puedes tener gallo.
4: Oh. Tú puedes tenerlo, pero el vecino no te va a dejar.
5: Porque el gallo no hace caso a normativas municipales, claro,
4: El gallo que tenemos cerca, en fin, es un vivo de cuidado.
3: ¡Ojo! Dice, el gallo lo tenemos cerca y es un vivo de cuidado. Esa misma frase la podemos decir nosotros, ¿verdad?
2: Sí, ¿verdad?
3: Tenemos al gallo cerca y sí, es un vivo de cuidado.
1: Y no hago caso a normativas tampoco, ¿eh?
3: Claro, sí, sí. Sí, sí, me hace gracia de que dice que ninguna normativa te impide tener un gallo en casa, sino que son los propios vecinos los que no te van a dejar. Como diciendo, esto ni lo regulamos porque los vecinos ya se van a encargar.
1: Este gallo es un pesado.
3: De que no tengas uno. Bueno, y aprovechando esto, vamos a hablar de mascotas. Yo sé que es un tema delicado, Chris. Pero alegra esa cara porque te traigo un estudio porque te va a animar el día.
2: No, creo.
7: Lo hizo un estudio de la Universidad Autónoma de Barcelona que confirma que vivir con un gato nos da paz y mejora nuestra vida.
8: El hecho de interactuar con el gato, sobre todo de acariciarlo, de tener contacto físico, reduce indicadores de estrés en la persona.
3: Bueno, Cris, tienes 10 segundos para contradecir a este señor y a la Universidad de Barcelona entera.
2: De verdad, o sea, en serio, es que estoy desquiciada. Sería la ¡desquiciada!
3: Esperaba algo así, la verdad, cuando estaba escribiendo esto, digo, esto va a ocurrir tal cual está pasando.
2: Pero bueno, vamos.
3: Y a todos a los que sus bambinos les pidan con insistencia tener un animal en casa y vean que ya no pueden resistirse más, ojo a esto que se le ha ocurrido a este señor, cuya hija quería concretamente un teckel, un perro salchicha, que ahora la verdad es que están hasta la sopa.
2: Uf, sí.
9: Todo empezó cuando la hija de José Luis, el organizador, pedía con insistencia una de estas mascotas.
10: Mi hija quería un perro salchicha y le dije, pues mira, en vez de un perro salchicha en casa, que va a ser más complicado, vamos a hacer una salchiquedada y así puedes tener muchos perros a la vez. Y quien vaya con perro salchicha tiene un perrito caliente.
3: Ojo, que se ha inventado una quedada de perro salchicha. Y el hombre invita a todos a los asistentes a un perrito caliente. Bueno, pues aunque fuera medio Sevilla, le va a salir mejor al hombre que si le compra el tekel a la cría.
2: O sea,
3: invitar a un perrito caliente a toda la ciudad de Sevilla con tekel, ¿no?
1: Sí, sí.
3: Y eso sin contar el nuevo peligro que acecha a los perros, al menos a los de un barrio de La Coruña.
11: Son las reinas de los tejados de la zona vieja de A Coruña. Varios bloques de vecinos están desesperados. Se pasan el día limpiando excrementos.
12: Haciendo el amor las palomitas aquí.
11: Ya no las espantas ni siquiera los perros.
13: Sí, el perro se acerca, antes apartaban, pero es que ahora ya ni eso, ahora lo persiguen al perro.
3: Las palomas persiguiendo a los perros, ¿eh?
1: Vaya.
3: La evolución Pokémon gallega, ¿eh? De paloma a palomón, sí, sí. Y ahora sicario con alas, ¿eh?
1: La paloma zombie, ¿eh?
3: Yo me las imagino con los pinganillos, como controlando toda la plaza. Los chuchos atemorizados, ¿eh? Ya no las ladran, ¿eh? Ahora evitan el contacto visual los perros, pobres perretes. Pobrecitos míos. Bueno, en esto no estáis solos, ¿eh? Estamos, esto nos junta a todas las Españas, sí. El odio a las palomas.
2: Hombre, total, sí. Total.
3: Bueno, más majetes son los loros, sin duda. Como este que se ha hecho viral porque su dueña lo saca a pasear con una correíta y todo.
14: En Ribeira hay un vecino que no pasa desapercibido y es más de bares que muchos humanos. Es un loro.
15: La gente se sorprende muchísimo de interactuar con él.
14: ¿Como un perrito?
15: Sí, sí, a mí me llaman la rubia y él pues el rubio.
14: A Rubio lo que más le gusta...
15: Los bares.
3: Di que sí, Rubio. A mí también me chifla los bares. Hoy seguramente iré a uno, ¿eh?
1: Por lo que sea.
3: Por lo que sea, bueno. Bueno, y para acabar con este especial fauna, la iniciativa de un tudelano. Poner una cámara en un nido de cigüeñas ahí de su pueblo y que empiece la diversión.
16: Ribotas y mejanas son probablemente las cigüeñas más famosas de Tudela y me atrevo a decir de España. Llevan 8 años viviendo en la plaza de Tudela y ojo porque tienen montado su propio reality.
17: Es una cámara que tengo instalada 24 horas al día, que lleva 8 años emitiendo, todos los años entra la misma gente y la verdad es que se ha hecho como una familia.
3: Ojo, si alguna vez crees que tu vida es aburrida o poco apasionante, piensa que hay gente cuyo hobby es estar viendo un nido de 2 cigüeñas en tiempo real, ¿eh?
1: Sí.
3: Dice, hombre, somos siempre los mismos, dice que somos como una familia.
2: Serán dos, es que serán dos.
3: Me imagino los comentarios. Sí, sí, sí. Soy la cigüeña, macho, está menos comunicativa. ¿Qué te parece? No puedo quedar, que estoy siguiendo una trama.
1: Les he puesto nombre, una se llama Co y la otra Goyo.
3: Madre
1: Co
3: mía,
1: Goyo.
3: Si eran apuestas. apuestas ilegales, por lo menos. Para esto se inventó la internet, para ver qué hacen todos.
1: Me encanta esto, me vuelve loco.
2: Hombre, sí, pues yo, métete, que es real. Que tengo un montón de plataformas en casa para que mis hijos puedan ver la mejor ficción del mundo.
3: Pues mira.
2: Y me piden ver vídeos de gatos. Y digo, que tenéis dos gatos.
1: ¡Vivos!
2: Miradlos, están
3: aquí. Y si no los miráis, es que no lo queréis.
2: Claro, y dice, no quieren vídeos de gatos, eso de Michis.
1: Es. Bueno, gracias, Nacho. Adiós, cuídate Michis. Muchísimo. Enseguida llega Rosalía, que por cierto, ¿Rosalía? Tenemos que celebrar, sí. Rosalía ha recogido en Londres el galardón Ivors de compositora internacional del año.
2: Pues sí, se convierte así en la primera española en conseguir este galardón, equiparándola, ojo, a Paul McCartney, Elton John o Adele.
1: Pues muchas felicidades, Rosalía.
0: Si te sabes las canciones que ponemos en los 40, una taza te está esperando. 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Hola.

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1: lo de cantar.
2: Perdón, lo de cantar.
1: A ver cómo están esas vocecitas en Cartagena. Vamos con Noemí, Yade y Diana. Hola, buenos días.
3: Hola.
4: ¿Qué tal? ¿Cómo estáis? ¿Qué nos contáis?
3: Bien.
4: ¿Estáis? ¿Vosotras ya habéis pasado la época de Six Seven? ¿O sois, pues sois también de las de Six Seven? Six Seven.
3: El día entero.
4: De verdad.
1: Six Seven, Six Seven.
4: Y mi hijo me dice, no es así, es Six Seven, Six Seven. Y yo, bueno, perdón.
1: Bueno.
3: Noemí.
1: Ahí está, ahora sí ha salido bien. Oye, Noemí, venga, vamos a jugar a lo de cantar. Tenéis que terminar canciones que tenemos aquí preparaditas y la taza será vuestra, una o dos. Vele con No Tiene Sentido, es la primera.
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1: Sí que tiene sentido, sí que tiene, sí que tiene. Os damos la razón, bien, muy bien.
2: Ha sido como varias voces, ¿no?
1: Sí.
2: Bueno, pues vamos ahora con una más clásica. No sé si Jade y Diana la controlan, ¿eh? Es Rehab de Amy Winehouse.

0: Venga, damos por buena. Hay un poquito de desgana ahí, pero que no pasa nada. Es muy temprano. Lo comprendemos. Muy
1: entonces,
0: bien.
1: ¿La taza donde ya es suya?
0: Ya es suya. Una taza hasta Cartagena. Felicidades, ¿vale?
2: ¿Podemos jugar para otra?
1: Claro que sí. Mira, vamos a poneros una, pero tenéis que cantarla como si fuerais cantantes de ópera.

0: buena.
1: Es que es venga, difícil. La doy por buena, venga.
2: Vamos.
1: Cogida con pinzas, también te digo. Pero bueno, no pasa nada, está bien.
2: Venga, dos tazas para Noemí, Jade y Diana, que vais a la playa a celebrar ¿qué?
0: Un año padre.
2: Vamos, muy pues bien. Muchas felicidades.
1: Felicidades. Feliz viernes, enviamos dos tazas. Un beso grande.
0: Bueno, gracias.
1: Gracias, hasta luego. Bueno, y de Cartagena vamos a más ciudades. Atención porque tengo aquí un estudio que ha determinado que Burgos, Tenerife y Salamanca son líderes en una cosa en concreto.
2: ¿En
1: ¿vale?
2: qué?
1: La pregunta es, precisamente, ¿en qué? 616-529-899, 616-529-899. ¿Tú qué piensas? El primero que acierte se lleva la super taza de Anda Ya.

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0: Y como el que no quiere la cosa, nos han dado las 8, las 7 en Canarias. Buenos días a todos, good morning, hola. Tenemos público que llega desde Cádiz, gaditanos y gaditanas, gracias por venir. Han traído aquí unos víveres, madre mía, qué elaboración, oye, qué pintita.
1: Muy rica, muchísimas gracias por venir. Ya sabéis que podéis veniros, a la gente que nos escucháis, si de pronto estáis por Madrid, os encaja, anda ya @los40.com, nos escribís, oye, nos vendría bien venir tal día.
0: Venga,
1: y
0: perfecto.
1: Los viernes, solemos hacerlo los viernes, abrimos aquí unas plazas.
0: Eso es, tenemos buena música, buen rollo y...
2: Buenos días, amor, amor, amor, 8 de la mañana.
0: Vamos a por el viernes.

0: Vamos a por las noticias de este viernes. Arrancamos así, atención, tenemos titulares. La Audiencia Nacional bloquea 500.000 de euros de las cuentas de Zapatero.
1: Esta cifra corresponde a los fondos que había recibido el expresidente de la consultora Análisis Relevante, investigada por el caso Plus Ultra.
0: Y más noticias, hoy La Vivienda es noticia con dos titulares de portada.
1: El gobierno y las comunidades pactan el reparto de 7.000 millones de euros para ampliar la construcción de vivienda. Además, el Supremo anula el registro único de alquileres turísticos por invadir competencias de las comunidades.
0: Y ahora vamos a aplaudir. Los Javi reciben la segunda ovación más larga de la historia del Festival de Cannes. ¡Bravo!
1: Su nueva película, La Bola Negra, fue aplaudida durante 20 minutos, en los que Penélope Cruz rompió a llorar. Este récord solo lo supera El Laberinto del Fauno, la película de Guillermo del Toro.
0: ¡Bravo! ¡Bravo! ¡Bravísimo! ¡Bravo! ¡Bravo!
1: Esto es verdad, 20 minutos, es una barbaridad, ¿eh?
0: Cuando pasan 15 minutos ya te duelen las palmas de las manos, en plan,
1: yo digo,
0: vamos,
1: mira,
0: a parar ya.
1: Por muy buena que sea la peli, o sea, yo ya estaría, ¿no?
0: Los codazos de, oye, ¿paramos o qué? No, no, no, que no para nadie, tú sigue, todos ahí, venga, bravo, Y se baja un poquito y luego, Madre mía.
1: Qué heavy.
0: Bueno, atención, porque tenemos aquí un estudio que ha determinado que Burgos, Tenerife y Salamanca, ojo, son líderes en una cosa, pero ¿en qué? Han llegado muchas respuestas a nuestro WhatsApp.
1: Vamos a escucharlas.
2: Hola, buenos días, andalleros y andalleras. Yo creo que es en la fiesta.
3: Oye, muy difícil. Yo voy a decir, pues, la ciudad es la mejor que más nacen por habitante.
4: En embutido seguro.
5: Yo creo que son las ciudades donde más se liga.
6: Tenerife, Salamanca y Burgos son líderes en los carnavales.
7: ¿En que tienen mejor agua, por ejemplo?
8: Pues yo creo que son las partes de España donde hay un mayor índice de infidelidad.
1: ¡Toma!
0: Yo.
1: Y han acertado, esta es la última que ha acertado, en infieles, así sí. Que se lleva la taza anda ya.
0: Los infieles, Burgos, Tenerife y Salamanca. Ahora todo el mundo mirándose los coches diciendo, pero somos de Salamanca nosotros, ¿eh?
1: Pues ya sabéis. O sea, por porcentaje, alguien que nos está escuchando es infiel.
0: Uh-huh.
1: Bueno, de hecho, ¿cuánta gente nos estará escuchando ahora mismo que habitualmente sea infiel? Que tenga esa conducta, ¿sabes?
0: Ya.
1: Promiscuidad.
0: Cuidado con esto, ¿eh?
1: Ojo, porque los más fieles... Uh-huh. Cuenca.
0: Cuenca, ¿eh?
1: La ciudad, la provincia más fiel es Cuenca. Y pone aquí, paradójicamente.
0: Sí.
1: ¿Cómo que paradójicamente?
0: Sí, por lo de la frase en la camiseta, hombre, ¿sabes? Te voy a poner...
1: Pero es mirando a...
0: Sí, mirando a...
1: Claro, no desde.
0: Ya, ¿sabes? Desde, claro, es que cambia ahí la...
1: Cambia la
0: cuidado,
1: historia, no
0: cuidado.
1: Es lo mismo.
0: Desde
1: mirando a...
0: Claro, claro.
1: No que estés en...
0: Los prefijos, desde claro. Y en... Claro, es que ahí, cuidado, ¿eh? Bueno, atención, que vamos a por
1: los
0: más.
1: Los prefijos, no, las preposiciones.
0: Las preposiciones, eso, ¿verdad? Que suspendí, yo era de números. Bueno, atención, que vamos con Joe, esto es En Dos Bikinis.
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1: Y disfrutamos como niños pequeños cuando llegan vuestros mensajes de WhatsApp. 616-52-9899.
2: Lo comenta esta mañana que si hace 3 años nos ponen un sueño de los peques de hoy...
1: Sí.
2: Yo habríamos, le habríamos dicho a Quique Belmonte, ¿cómo has hecho esto? Porque claro, el sueño de los peques de pronto ha derivado, siempre fue una super mega producción sonora, pero es que desde que existe la IA, o sea, esto ya es con fichajes, con voces.
3: Total, o sea, la IA es que hace cualquier cosa.
2: Bueno, lo programa, tienes que programarlo tú, o sea, tienes que hacérselo tú, pero...
3: Sí, pero bueno, es un sueño. Actores de primer nivel gratis.
1: Atención, porque con el de hoy vais a flipar muchísimo. Hola, buenos días.
4: Hola, soy Adriana, con 7 años. Y el día de hoy voy a contar mi sueño. Estaba en mi cuarto dibujando y entonces iba a coger un lápiz y me encontré a una momia. Entonces salí corriendo y le tiré un zapato y se le cayeron todas las vendas y entonces tenía la cara de mi hermano, pero cuando se quitó la máscara era un payaso.
5: Bueno, yo soy Pennywise, el payaso bailarín.
4: Entonces después cogí la caravana de la Peppa Pig, se la tiré y salió corriendo por la ventana. Y ese es mi sueño. Me gusta Shakira de los 40. Adiós.
1: Muchas gracias. Ay, qué pena ser momia y que se te caigan las vendas, ¿eh?
2: Sí, lo que no puede sustituir la IA es la creatividad de los niños, ¿eh? O sea, que ya sabéis, tenéis que mandar los sueños, porque son brutales. Al 616-529-899. Oye, ya que estás aquí, Quique, ¿sabes que fui ayer a hacer la compra? ¿Tú no buscabas un jamón york con alto porcentaje de carne?
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3: A ver, déjamelo probar. Pues tenía razón, está muy rico.
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1: San Viernes, que te quiero, San Viernes. 8:27 ahora menos en Canarias. Lo que tenemos entre manos me emociona mucho. Como siempre, tenemos al teléfono a una persona que nos va a contar lo que vamos a hacer. Se llama Jordi. Jordi, buenos días.
2: Hola, buenos días. ¿Qué tal?
3: ¿Qué tal?
2: Hola, Dani. Hola, Cris.
3: Bueno, pues buenos muy días. Felices de tenerte. Así que vamos a por este momento tan emocionante. Cuéntanos.
2: Venga, a ver si puedo llegar a cabo porque estoy de los nervios.
3: Vale, te ayudamos, tranquilo.
2: Venga, gracias.
3: ¿Qué vamos a hacer? A ver.
2: Tengo mi pareja, que llevo 6 años con ella, estoy muy feliz, y bueno, lo que sí que os puedo contar es que pues llevábamos aquí unos 3 años atrás, que ella pues estaba trabajando, se hizo daño, se hizo daño a la espalda, pensábamos que era un típico lumbago, pero no, fue mucho más, unas vértebras se las desplazó, fatal, le pusieron unas barras, tornillos, y bueno, ella pues tenemos los hijos, tenemos la casa... Es una persona muy activa, muy nerviosa, y esto pues le paró bastante. Entonces también, pues ella pensó que, claro, llevábamos poco tiempo de relación, se empezó a comer la cabeza de que podía, bueno, pues hacer algo que no quisiéramos, y ella la ha pasado mal, psicológicamente muy mal, porque es lo que os digo, que era una persona muy activa y la paró de golpe. Entonces, bueno, pues con esto pues quiero, bueno, agradecerle todo lo que hizo también conmigo, con una separación que tuve antes de estar con ella, que me ayudó muchísimo,
1: ¿sí?
2: Con mi hijo y todo, y bueno, agradecerle que esté conmigo y que me haga así de feliz.
1: Ay, qué bien, Jordi.
3: Qué bonito,
1: muy bien. ¿Y Carmen, ahora mismo, dónde está?
2: Está en casa.
1: Está en casa, vale, perfecto, muy bien. Oye, tú vas a hacer algo, supongo, especial para agradecerle todo este tiempo, ¿no? ¿O qué, Jordi?
2: Sí, quiero que se case conmigo.
3: ¡Olé!
1: ¡Oh! Bueno. Espérate, que voy a planchar la toga, ¿vale? Que tengo trabajito. Muy bien, qué momento más emocionante, Jordi. Oye, me voy preparando, ¿vale? Vamos a ver cómo queda la cosa. Vamos a ver si podemos hablar con Carmen. Tú no te muevas de aquí.

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1: ¡Ay, qué bien! Si la tenemos en el teléfono. ¡Buenos días, Carmen!
2: ¡Buenos días!
1: ¡Hola! Somos Cristina Bosca y Dani Moreno, el gallo de Anda Ya de los 40. Que seguramente esto te estará pareciendo una broma, pero que no es broma, ¿eh?
3: Hombre, ya te estás riendo, te lo está pasando bien ya, ¿eh? Sorprendida, entonces, ¿no?
2: Sí.
3: Vale, pues hay bastante. Una persona. Mira, hay una persona.
2: Sí.
3: Vamos a llamarla X. Que se ha puesto en contacto con nosotros porque quiere que te hagamos una pregunta. Uh-huh. A ver si te la sabes o no.
1: ¿Estás en casa, no, Carmen?
2: Estoy en casa.
1: Vale. ¿Podrías decirnos en qué lugar exacto te diste el primer beso con tu pareja?
2: En mi casa.
1: ¿En tu casa, precisamente? Bueno.
2: Sí.
1: ¿Y tienes algo ahí simbólico que te recuerde ese preciso momento, Carmen?
2: Sí, tengo un cuadro que me regaló para nuestro aniversario.
3: Vale, pues acércate al cuadro. ¿Dónde está?
2: Aquí en mi...
3: ¿En tu qué? ¿En tu habitación?
2: No, en el salón.
3: En el salón. Vale. Madre mía, está nerviosa, ¿eh?
1: Sí.
3: No acaba las frases. Vale, bueno, pues habrás fijado en un pequeño detalle que verás, me imagino.
2: Sí.
1: Te vamos a pedir una cosa. ¿Puedes abrir la puerta de abajo, esa que está justo debajo del cuadro? Sabemos que ahí normalmente no hay nada, pero abre ese cajón, por favor. Claro, hemos hecho magia, ya verás.
2: Sí.
1: ¿Has encontrado algo?
2: Sí.
1: ¿Qué es?
2: Guau, temblando.
1: Cuéntanos qué es, Carmen.
2: Es una cajita rosa.
1: Vale.
3: Vale.
2: Uh-huh. Con una cintita verde.
1: No la abras todavía, ¿eh? La tienes ahí.
2: Vale.
1: Ya la tienes,
2: ¿no?
1: Sí. Vale, cierra los ojos, ¿vale? Piensa en una cosa bonita. ¿Lo tienes?
2: Lo tengo.
1: Vale, pues ahora sí que ya puedes abrir la caja.
3: A ver, ¿qué será?
2: Madre mía.
1: A ver. Ahí, Carmen. Vamos,
2: wow.
1: Corre.
3: ¿Qué es?
2: Un anillo.
3: ¿Un anillo?
1: Madre mía.
3: Vale, pues si quieres saber por qué está ese anillo ahí, muy atenta, porque hay una persona al teléfono que te lo va a explicar. Jordi, adelante.
4: Hola, amorcito.
2: Hola, amor.
4: Bueno, a ver si puedo, ¿vale? Pues nada, ya llegó este día que, bueno, podíamos estar esperando. Y solo quería decirte, de antes toda España y en Anda Ya, porque eres la persona que más quiero con toda mi alma.
3: Wow.
4: Que sé que lo hemos pasado mal. Bueno, tú eres la que lo has pasado peor con el tema de la espalda, pero bueno, todo esto va a cambiar con nuestro sobrinito Julen, con el pisito nuevo y todo lo que vendrá. Y nada, que eres la mujer, la madre y la compañera más extraordinaria que he conocido, y por eso quiero pasar de ser mi mujer a que seas mi esposa. Y quería hacerte una pregunta. ¿Quieres seguir haciéndome el hombre más feliz y casarte conmigo?
2: Sí.
3: ¡Ole! ¡Viva los novios!
1: ¡Ay, Carmen! ¡Qué bueno!
3: ¡Enhorabuena! Oye, qué bien, ¿no?
4: Wow.
2: Te quiero.
3: ¿Quieres decirle algo, Carmen?
4: Mi amor.
2: No.
3: Estás muy emocionada, pero ¿quieres decirle, aprovechar y decirle algo a Jordi?
2: Que es lo más bonito que me ha pasado en la vida. Que lo amo con locura. Y que no voy a olvidar este día nunca.
1: Qué bueno, qué buena pareja
2: hacéis.
1: Y que
2: gracias por estar a mi lado en todos los momentos, buenos, malos. Y por hacerme la mujer más feliz de este mundo.
3: Qué lindo.
2: Que lo amo con locura.
4: Lo mismo te digo, mi amor.
1: Ay, Jordi.
3: Qué romántico, bueno, por favor.
1: Qué momento que va a ser inolvidable, ¿eh? Para que no lo olvidéis nunca. Jordi, Carmen, un beso enorme desde Anda Ya, ¿vale?
4: Muchas gracias.
2: Muchas gracias.
1: Besito, familia, gracias por estar ahí. Bueno,
4: venga,
1: qué momentazo. Ya puedo colgar la toca, ¿no?
3: Venga, no, ¿pero les vas a casar o no?
1: Ya están casados, ya están como si estuviesen casados. Ya está. Bueno, enseguida llega alguien que tiene mucho peso en Anda Ya. Es San Bernardino, llega la broma y no te la puedes perder. No te muevas de aquí.
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2: Tomás nos ha chivado que su hija Lucía aprovecha los descuentos de empleada de los grandes almacenes donde trabajaba su hermana, aunque ya no trabaja allí.
3: Llegan unas risas locas, atención. Juan Drajosa la va a llamar para decirle que han detectado que falsifica la tarjeta de empleada y ya de paso volverla completamente loca con el in the we y el and the po. Prepárate.
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4: Hola, dígame.
5: Hola, buenos días. Mire, soy Juan Drajoso, le llamo de la central de incidencias de aquí de...
4: Sí, no sé.
5: Se ve que por una compra que ha realizado usted con una tarjeta que está a nombre de su hermana, veo aquí.
4: Sí.
5: Entonces, usted está haciendo una compra con una tarjeta beneficiándose de los descuentos de empleado.
4: Pero a ver, es que no entiendo nada, o sea...
5: Claro, usted ha falsificado a través de alguna aplicación, pasando la tarjeta, la falsifica la tarjeta.
4: Es que de verdad que no, de verdad que no, o sea, eso se lo juro yo porque me muero ahora mismo.
5: Yo quiero que me entienda, usted no puede beneficiarse de descuentos de empleado.
4: No, no, por supuestísimo, claro. Por supuestísimo.
5: Solo lo puede hacer el empleado.
4: Sí, sí, eso lo sé, cuando
5: pero si usted ha cogido una máquina de lo que es lo de la transmisión digital invertida para hacer una falsificación.
4: No sé qué es eso. Pues, es que no sé qué es eso.
5: Pues como los lectores estos de tarjeta, no sé si me entiende.
4: No, no.
5: Pues usted ha cogido una máquina de transmisión virtual invertida para falsificar la tarjeta, para hacer como que sigue siendo empleado. Usted la lía parda.
4: Claro, pero juro, de verdad es que no sé cómo decírselo. O sea, ahora mismo me quiero morir.
5: ¿Usted tiene conocimientos de para o se lo ha hecho a alguien? ¿Quién le ha hecho la falsificación de la tarjeta?
4: Por mi vida, le juro, por mi madre, que no sé ni lo que me está diciendo. Si quiere, le paso el teléfono de mi marido para que le llame usted a él y le cuente toda esta historia.
5: Él es el que ha falsificado, entonces, ¿vale? Sí, pues dígamelo. Si él es el que él es el que ha falsificado la tarjeta, entonces, para beneficiarse de...
4: Oye, por favor.
5: Qué lío me está metiendo, es que me está metiendo mi lío. Ahora me dice que es su marido, ahora me dice que no.
4: Es que de verdad...
5: Pero si no se da cuenta, no digo de porque nosotros ya llevamos muchos años en esto. Yo quiero aclarar esto con usted para no tener que tramitarlo con la Policía Nacional, pero no se da cuenta que está nerviosa.
4: Hombre, obviamente, señor.
5: Está nerviosa porque sabe que le hemos pillado con el carrito del helado. Si es que se está dando cuenta usted, por eso...
4: O sea, de verdad, se lo digo de corazón, claro que estoy nerviosa. Claro. Estoy nerviosísima por lo que usted me está contando, pero porque me está diciendo que yo he falsificado y le puedo jurar por mi madre, por
5: mi padre. Su marido. Me ha dicho luego, ha pasado la pelota
4: a
5: su marido.
4: Pero ¿cómo le voy a pasar la pelota a mi marido?
5: Me ha dicho, ha sido él, llámelo a él.
4: Por favor, de verdad, o sea, si quiere reescuchamos la grabación.
5: El pago que realizó, ¿cómo fue? ¿In the Wii o en the Po?
4: Que no sé qué me está diciendo. ¿Qué quiere decir in the Wii?
5: In the Wii quiere decir que el pago lo realizó vía el check-in del NFC o and the Po.
4: ¿Pero qué es and the Po?
5: And the Po es que lo hizo con el pago de, me refiero, de lo hizo con la, me ha dicho con usted con la aplicación. ¿Fue in the Wii o and the Po?
4: Pero esto es... No,
5: bueno, pues nada. Pues si,
4: ¿le puedo preguntar? ¿Puedo recurrir a ChatGPT
5: y que me
4: fiches? Que no sé qué es in the Wii and the Po. O
5: pregúntale,
4: sea, no
5: pregúntale a ver si le explica. Pregúntale a ChatGPT a ver si le explica.
4: Hombre, me dice, no me suenan esas expresiones.
5: ¿Le ha dicho ChatGPT?
4: Sí, me ha dicho, no me suenan esas expresiones en pagos con tarjeta.
5: Pregúntele a ChatGPT si in the Wii o and the Po tiene algo que ver con la radio.
4: No, pues no, tampoco, porque me dice que me refiero a tecnologías inalámbricas.
5: No, la radio. Pregúntele si tiene algo que ver con una broma de Anda Ya, que soy San Bernardino.
4: Me quiero morir, vamos, porque tengo la ventana cerrada, que si no me lanzo.
5: ¿Y tú preguntándole a ChatGPT?
4: Poco menos que le pregunto que cómo no ir a la cárcel a ChatGPT.
6: Sara, cariño.
4: La bajada de tensión que tengo ahora mismo me hizo pagar muy y
5: poco. Que nada, que un besazo muy grande.
4: Muchas gracias y buen día después de este susto.
3: Mira, preguntándole al ChatGPT como tú, ¿eh?
2: Hombre, yo, es de las mías, vamos. Ya sabes, bueno, yo y todo el mundo, ¿eh? Que no lo contáis, pero estáis todos usándolo. Mira, dice, aquí de momento estadística de 2 de 3.
3: Muy bien.
2: Vale, bueno, ya sabéis que podéis encargar vuestra broma a andaya@los40.com.
3: Y tenemos una buenísima noticia, porque el lunes vuelve el dinerito, el lunes vuelve pasta ya. Vamos a regalar cada día 1.500 euros.
2: Vamos, daremos la pista a las 8:50 y abriremos líneas para que te lleves esos 1.500 euros a las 9, hora menos en Canarias.
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0: Las 9, las 8 en Canarias. Rosa, Rosa, la Rosalía. Buenos días. Que, por cierto, Cris, tenemos noticias de Rosalía, madre
1: pues
0: mía.
1: Pues sí, porque ha recogido en Londres el galardón Ivors de compositora internacional del año.
0: Eso es, se convierte en la primera española en conseguir este galardón a la altura de Paul McCartney, Elton John o Adele. Acabo de ver una foto con ¿sí? Harry Styles, Rosalía y Harry Styles, y hay gente ya fantaseando en ese combo. A ver si hacen una canción juntos, ¿te imaginas?
1: Y qué elegantes iban, ¿no? Bueno, me encantaría.
0: Muy bien.
1: Y bueno, con Elton John, es que siempre pienso, ¿sabes? Os cuento una cosa, he tenido que concentrarme porque siempre digo John Lennon. No sé por qué mi mente, igual que, mira, yo digo, venga, llama al autobús y es el ascensor. O sea, autobús y ascensor los intercambio.
0: Sí, esa cabecita,
1: y Elton John y John Lennon los también intercambio, que a veces ha quedado alguien en shock diciendo, hombre, John Lennon, por desgracia.
0: Va a ser que no.
1: Va a ser que no.
0: Por lo que sea. Vamos a por nuestro superdato, atención a esto.
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0: Atención, hemos lanzado esa pregunta hace un momentito. Después de triunfar en Estados Unidos, Mickey Mouse llegó a España con la intención de volverlo a petar, pero fue un absoluto fracaso. No fue ni por culpa del dibujo ni de la historia de Mickey, sino por su nombre. Y es que llegó a España traducido como el ratón Miguelín, su novia Mimi y su perro Tribilín. ¿Qué te parece?
1: Muy español.
0: Muy español.
1: Mucho,
0: claro,
1: español.
0: Unos meses más tarde dijeron, mira, vamos a cambiarle el nombre, ¿vale? Va a ser Mickey, Minnie y Pluto. Y ya está, y ahí se
1: qué
0: quedó.
1: Tonto.
0: Y a triunfar, ¿eh? A triunfar como la Coca-Cola. Muy bien.
3: Hola, soy el ratón Miguelín. Vivo de alquiler en un quinto sin ascensor, con mi novia Mimi. Y cada noche tengo que sacar a Triblín para que haga caca.
1: Oh, claro, se quedaron fatal, ¿no?
0: Claro.
1: O sea, como marginados de la vida.
0: Y sí, estaba cambiando la voz también.
1: Hay una vida paralela, ¿no? De Mimi, Tribilín y el ratón Miguelín.
0: Sí, eso es. Bueno, atención, que ahora sí nos vamos a poner serios, ¿vale? Nos vamos a poner serios porque enseguida llega la gran final de ese super viaje que vamos a regalar en Anda Ya en los 40. Viaje a la costa oeste de Estados Unidos, te lo cuento enseguida, pero antes vamos a por nuestro número uno. No nos movemos de Estados Unidos porque llega el número uno Open Light de la mano de Taylor Swift.

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2: Venga, ahora es el momento, 9 y 5, 8 y 5 en Canarias. Vaya viernes, San Viernes, vamos a descubrir qué andallera o andallero se va de viaje con su familia al Gran Cañón del Colorado. Llega la gran final del concurso de Mandalorian and Grogu, que se estrenó ayer solo en cines.
3: Pues mira, durante toda la semana han participado en el Mira Quién Habla y han ganado un lote de merchand de la película de Mandalorian and Grogu y un pase a la gran final que jugamos hoy, donde solo una ganará un viaje al Gran Cañón para vivir una aventura de otra galaxia.
2: Increíble, vamos a dar la bienvenida a los participantes. Línea 1, Marc de Barcelona, buenos días.
4: Hola, hola, buenos días.
3: Gonzalo de Tenerife.
5: Hola, buenos días.
3: Hola.
2: Eva de Benidorm, buenos días.
3: ¿Eva? ¿Tenemos a Eva por ahí? Contesta. Ah, que se corta un poco. Vale. Mira si puedes conseguir mejor cobertura.
2: Sí. Eso es, vale, perfecto. Y en la línea 4 tenemos a Lorenzo de Cantabria. Lorenzo, buenos días.
6: Buenos días.
2: Vale. Hola, ¿qué tal? Ya los tenemos a todos, Cris.
3: Venga,
2: atención.
3: Pues vamos a darle, ¿no?
2: Dale, Cris. Vamos a saber quién se va a ese viaje espectacular. Atención, ya hemos introducido vuestros datos en el sistema. Enseguida sabremos quién de vosotros se va a Estados Unidos con la familia. ¡Qué nervios, por favor! ¡Qué pedazo de viaje! ¡Es increíble!
3: Ya tenemos a un ganador. Y el ganador es... ¡Marc de Barcelona, línea 1!
4: ¡Ole!
3: ¡Qué pedazo de viaje!
4: ¡Gracias!
2: ¡Marc, felicidades!
4: ¡Madre mía, vaya semana más larga que hemos pasado!
3: ¡Oh!
4: ¡No, acabarchem!
3: ¡Qué bueno!
4: ¡Ostras!
2: ¡Marc, acabas de ganar un viaje con tu familia al Gran Cañón del Colorado gracias a The Mandalorian and Grogu! Ya en cines vais a poder vivir una aventura familiar increíble de otra galaxia en el Gran Cañón, inspirada evidentemente en la película, que es tremenda.
3: Oye, ¿con quién estás para celebrarlo, Marc?
4: ¡Qué nervios! Con mi hija mayor, con Noah. La pequeña tenía una excursión y la ha tenido que llevar al cole.
3: Ay.
4: Pero Noah, cariño, ¿qué? Saluda.
3: Noah, di algo.
7: Hola.
2: Hola.
3: ¿Qué te parece?
7: Pues muy bien.
4: Estamos llorando.
3: Ay, qué lindos. Bueno, pues acordaos mucho de nosotros allí. Que así, una parte de Andaía viajará con vosotros al Gran Cañón. Estamos muy emocionados de que tengáis este premio tan bonito, tan especial. Que lo disfrutéis muchísimo, es un planazo. Bueno, y de la película, que la podéis ver hoy mismo. Hoy mismo ir al cine a verla.
4: Sí, Cristina, vaya semanita más larga que he pasado.
2: Estoy seguro de que van a ver hoy la película sonriendo todo el rato.
4: Vaya, llorando de emoción.
3: Qué
2: guay. Qué bueno. Bueno, pues fantástico, nos alegramos muchísimo toda la familia con The Mandalorian and Grogu. Yo he visto 24 minutos en la premiere y este fin de semana voy a ver la película entera porque es que me he quedado con las ganas. Así que nos vemos en el cine, ¿vale?
4: Vale, muchas gracias.
3: Marc, un besito, familia. Disfrutadlo mucho.
4: Vosotros.
2: ¡Felicidades! ¡Ay, qué maravilla! Oye, felicidades. Hasta Barcelona se va este viaje tremendo con The Mandalorian and Grogu.
3: ¡Envidia,
2: He visto unas imágenes de lo que puede ser el viaje y es como, wow, pero ¿eso qué es?
3: Brutal, brutal, la verdad. ¡Qué brutal! Estamos muy contentos de que lo disfrute una familia andallera.
2: Enseguida vamos a abrir nuestro teléfono 900-35-4040 porque tenemos preparada la pistaza.
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1: Venga, hay que aprovechar cada momento. 935, ahora menos en Canarias. Vamos hasta Tenerife. Teresa de Isaac, Irán. Hola, buenos días.
2: Hola, buenos días, Gallo. Buenos días, Cris.
1: ¿Qué tal?
2: Hola.
1: ¿Cómo estáis? ¿Estáis preparados para ganar tres tazas de Anda Ya?
2: Lo intentaremos, por lo menos.
1: Bueno, vamos a jugar a la pistaza, la ponemos en marcha. Ya sabéis que tenemos que averiguar qué canción es la protagonista esta mañana. Jugamos por tres tazas y tenéis tres pistas. Por cada pista que gastéis, vais a perder una taza. Espero que no, ¿eh? Vamos a por la primera de las pistas. Es Cristina, que se está preparando.
3: Estoy.
2: Vale.
1: Como si fuese la Rosalía aquí encima del escenario. Foco, por favor, para ella y cuando quieras, Cris. Tiempo. Hombre, como Rosalía no ha sido, ya lo sé, ¿eh?
2: No, se parece un poquito más a Bad Bunny.
1: Hombre, pues... Bueno, no te voy a dar ninguna pista. ¿Quién crees que puede ser el artista o qué canción?
2: No sé, como te decía, alguna de Bad Bunny, pero la verdad que...
1: Bad Bunny es... Incorrecto.
3: Por cierto, que ya está en el país, ya lo dijimos ayer, que ya empieza a pasearse por Barcelona. Y que justo coincide con la colección de Zara, que ya están los escaparates, ¿eh? ¿La has visto?
1: Brutal,
3: Benito Antonio.
1: Me encantan los colores, ¿eh? De la colección.
3: Pues me encanta todo.
1: Bueno, no es Bad Bunny, Dresade, Isaac, Irán, atención. Siguiente pista, por dos tazas. Letra de la canción leída por un robot que imita la voz de José Mota.
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1: ¡Tiempo! Ay.
2: Estamos perdidísimos, la verdad.
3: Hombre, ha dicho una frase.
2: Pero perdidísimos,
3: chica,
2: perdidísimos.
3: Chica, rompeolas.
1: A ver, dime algo, corre, Teresade.
2: Yo qué sé, Manuel Turizo.
1: ¿Manuel Turizo?
3: No.
1: Es incorrecto, Manuel Turizo... Pero bueno, se va acercando poquito a poquito.
3: Y
1: vamos
3: luego lo del ay, ay, ay.
1: Ay, ay, ay. Venga, va, por una taza. Fragmento de la canción. ¿Cómo?
2: Juamagán.
3: ¿Y qué canción?
2: Ay, ay, ay. Chica, na, na, na, na, na, na,
1: no.
2: Na, na,
1: no sigue.
2: Ay, ay, ay.
3: Eso valdría, ¿eh?
1: Sí, valdría. Y de hecho, la doy por buena, ¡vamos!
2: Yeah.
1: Mira, escucha. ¡Qué moda, Juan Magán! ¡Claro, eso es, Teresa! De una taza la vamos a enviar a Tenerife, ¿vale?
2: Genial. ¿Podemos saludar, Gallo?
1: Claro.
2: Pues un saludo muy, muy, muy grande a mi marido y al padre de los peques, que está trabajando ahora mismo. Y hoy, en un día tan especial, a mi madre, que es su cumpleaños. No solo es una fantástica madre, sino es una increíble abuela. Y aprovecho a felicitarla aquí en directo, a ella y a todas las abuelas de...
3: ¡Vamos! Muy bien, muy buena reivindicación. Y muy buena felicitación. Pues nada, muchas felicidades.
2: Y muchas gracias, chicos. Nos alegráis todas las mañanas.
1: Gracias a vosotros. Gracias, familia. Y de Tenerife a Murcianique.
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1: Las 9:43, hora menos en Canarias, San Viernes. Y esta noche han salido nuevos temas que vamos a disfrutar durante el fin de... Aviso que hoy hay mucha bachata, alguna canción lenta y el disco de un artista que nos gusta muchísimo.
2: Gallo, que vamos precisamente a empezar por eso último que dices, el nuevo álbum de Lil Moliner. Y es que hoy por fin ha lanzado lo que él llama el disco de su vida, que incluye temazos como este Nexo 02.

0: mensaje de Neil Moliner, me voy a poner la gorra, ¿eh?
1: Vale.
0: Hombre, por favor, vaya discazo. ¡Felicidades, Neil!
1: ¡Bravo! Es. Sí. 10 temas que nos hacen viajar por el interior de Neil, ¿eh? Estamos seguros de que se va a convertir en imprescindible en nuestra playlist. Y vamos ahora con una colaboración que nos ha sorprendido mucho. Gran Canaria y Granada que se unen en una bachata interpretada, como no, por Lola Índigo y Lucho RK.

0: Me ha salido muy urbano, ¿eh?
1: Lucho K.
2: Lucho RK.
1: Lucho RK.
2: Estamos en la casa.
1: Estamos en la casa, estamos en la onda, en la vaina.
2: Estoy intentando que me fiche Benito. Bad Bunny, ¿sabes? Para salir ahí en su casita.
0: Que por cierto, hay curiosidades, se hacen llamar los de la L, no porque los dos nombres comiencen con L, sino porque los dos se sacaron el carnet de conducir en Cuenca.
2: Anda,
0: los
2: mira,
0: de la L de novatos.
2: Cuenca, provincia de los más fieles.
0: Sí.
2: Porque es mirando a.
0: Mirando a.
2: No desde Cuenca.
0: Ahí
2: vale.
0: Está.
2: Vamos ahora con otra colaboración, esta vez del otro lado del charco, la estadounidense Elena Rose, que tuvimos la suerte de escuchar un día, ¿te acuerdas?
0: Sí.
2: Muy cerquita, que nos hicieron ahí una escucha súper chula.
0: Uh-huh.
2: Es una artista increíble y se une al colombiano Manuel Turizo en este tema llamado La Semana.

0: Ya tusa. Bueno, tenemos un bonus track en esta sección porque un artista de nuestro país ha sacado un tema que nos parece muy curioso y que seguro que alguno recuerda perfectamente.
1: Hombre, seguro, ¿eh? ¿Os acordáis de Hilar, Hilar, Hile? ¡Oh, oh, oh! Bueno, pues Melody ha hecho una versión para homenajear a aquellos nostálgicos de los 90 que iban a fascinarse con esta versión del tema de Xuxa. ¡Hilar!

0: voy a ser sincero, voy a ser sincero.
1: Es la hora de bailar.
0: Mira, mira, mira, dejándose la garganta aquí. Mira, mira, mira, mira.
1: No te salta.
0: Ahí está. Un poco más, Chris.
1: Pero esto se vena. Hilar, hilar, hilar, hilar.
0: ¡Oh, oh, oh!
1: Ah, es que claro, es que yo esto lo escuchaba cuando era muy pequeña.
0: O sea, esta canción, la original, hace 35 años, ¿eh?
1: No, no, claro, imagínate.
0: Ya, que es una barbaridad, ¿eh?
1: Ser feliz. Venga.
0: Está muy alta.
1: ¡Oh, oh, oh!
0: Y la Hilarile. Hala, venga, ya está. Ya, ya, ya. Vamos a parar.
1: Oye, si Melody, queréis. Muy lista, ¿eh?
0: Sí.
1: Muy bien, muy bien.
0: Si queréis más información, echadle un vistacito a los40.com.

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Viernes y eso huele diferente, San Viernes. Venga, vamos. Buenos días a todos. Si acabas de llegar, prepárate porque enseguida vamos a abrir nuestro WhatsApp 616-529-899 y va a caer una de las tazas de Anda Ya. 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

0: WhatsApp abierto, 616-529-899. Vamos ya, viernes 22 de mayo, y muchos andalleros y andalleras están pensando en lo que se les viene encima. Llega la época de exámenes. ¿Tú te acuerdas de cómo las vivías, estas épocas de exámenes? Ay, madre mía, qué presión. La próxima semana tengo 4 exámenes en 3 días. No sé cómo voy a salir de ahí. ¿Qué es lo más fuerte, lo más divertido que te pasó en tu etapa de estudiante? Cuéntanos, 616-529-899. ¿Eras una estrella en clase? ¿Todo dieces, matrículas de honor, o eras el peor de la clase? Te sentabas al final, ¿eh? ¿Cuál es la mayor locura que hiciste por aprobar un examen? Cuéntanos, ¿qué ritual raro, porque hay gente que lo hace, ¿eh? ¿Qué ritual extraño hacías antes de un examen para tener suerte? Cuéntanos, porque eso siempre llama la atención. ¿Liaste alguna en el cole, en el insti, en la biblioteca? ¿Cómo fue tu etapa de estudiante? Seguro que tienes mil historias. ¿Alguna vez te quedaste encerrado ahí, tirado o sin batería justo en un día importante? El día de la graduación. ¿Cómo fue, por cierto, el día de la graduación? Cuéntanos, que seguro que hay alguna historia, ¿eh? ¿Cuál fue el mayor tierra trágame que te pasó delante de toda la clase? 616-529-899.
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1: La pregunta es, ¿cómo eras tú en la época estudiantil? ¿Eras buen estudiante? ¿Eras un perlita? ¿Aprobabas todo con buenísima nota, casi sin estudiar? ¿Cuál fue el profesor más raro que tuviste? ¿Tenía manías extrañas? ¿Sí? ¿Cuál fue el castigo más absurdo, exagerado que viste en el cole, en el insti? ¿La liaste pardísima ahí? ¿En algún momento te quedaste encerrado? ¿Qué ritual raro hacías antes de un examen? Es que el mundo estudiantil da para mucho, ¿eh? 616-529899. Hola, buenos días.
2: Buenos días, Gallo. Mirá, en primero bachillerato me sentaba con un amigo, él se sentaba delante de mí. Y en filosofía nos entregaron el examen. Él acabó su examen.
1: ¿Sí?
2: Y yo le pasé mi hoja para adelante. Ajá. Y él me pasó la suya. Él hizo mi examen, vaya. Y cuando lo acabó me lo devolvió y yo le devolví la suya.
1: Muy bien, vaya.
2: Pues así me hizo el examen él.
1: Vaya treta, ¿eh?
2: Y lo gracioso es que él sacó un 7 con algo.
1: ¿Sí?
2: Y yo saqué un 10.
1: Anda.
2: Y hizo él el examen.
1: Qué maravilla, oye, ha hecho los dos exámenes. El suyo un 7,5 y el que me pasó a mí un 10. Vamos a ver si serían iguales, ¿no? Es que la verdad es que no lo entiendo mucho. Hola, ¿qué tal? Buenos días, ¿cómo estás?
3: Hola, buenos días, andalleros. Bueno, pues mi etapa escolar, un poco de todo, buena y mala. Y bueno, pues el recuerdo que tengo así, un poco más heavy, de mi etapa mala, pues fue que no sé por qué. Le corté la coleta a la niña que tenía delante. Cogí las tijeras y la coleta justo donde la goma.
1: Anda.
3: Y se la corté. Rollo muy cano. Así, arrancando cabelleras.
1: Rollo muy cano.
3: Y bueno, la imagen que tengo es de yo por el pasillo con las tijeras y la coletita en la mano.
1: Vaya.
3: Yendo al despacho de la directora.
1: Anda que no.
3: Y pues nada. 3 días expulsada.
1: Ya.
3: Y ese es lo que más, así, más heavy,
1: vaya,
3: he hecho otras cosillas.
1: Vaya,
3: pero
1: perlita.
3: Lo más fuerte ha sido esto.
1: Me hubiese encantado que hubiese terminado diciendo, y ahora soy peluquera, ¿eh? Al final ha servido para algo, pero no, ¿no? No ha acabado así. Cuéntanos, ¿algún momento complicado en tu vida estudiantil? ¿Sí? ¿La liaste pardísima? ¿Eras una celebrity en el colegio? ¿Por qué? ¿Todavía te recuerdan? Cuéntanos, 616-529-899. Préstale mucha atención a esto.

0: Carpenter. 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
0: Escuchábamos a Madonna con Sabrina Carpenter y es que vuelve a ser protagonista otra vez. Vamos a escuchar notas de audio de WhatsApp 616-529-899. ¿Cómo fue tu etapa estudiantil? En el Insti, en el cole, ¿tú cómo eras? Hola, buenos días.
2: Buenos días, andalleros. Buenos días, Gallo. Mira, yo quería contaros que mi época más traumática de estudiante fue que trajeron una profesora de inglés nueva, jovencilla, para que quería innovar y nos dio unas las letras de las canciones de Madonna.
0: Sí, para cantar.
2: Concretamente la canción de Like a Player para pues para que tradujéramos y cantáramos y tal.
0: Sí, sí.
2: Puso la música y yo, que era una chavala de lo más tranquila, pues no sé qué me pasó, que como me gustaba muchísimo Madonna en ese momento, me subí a la mesa, empecé a cantar con el estuche, bueno, lié una y la muchacha dejó el colegio.
0: ¿Qué?
2: Él bajó a dirección y le dijo que no podía con esto, que le superaba.
0: No me digas.
2: Y lo siento un montón por ella, pero dejó el colegio.
0: ¡Anda! Alumnos 1, profesora 0. ¡Ay, qué bueno! Es que ahora escuchas esta canción y te tienes que subir a cualquier sitio. Es que a mí me pasa lo mismo. 616-529-899. Atención, que tenemos más mensajes. 616-529-899. Hola, ¿qué tal? Buenos días.
3: Buenos días, andallero, David de Madrid.
0: Hola.
3: Yo, uno de los momentos tierra trágame fue cuando el profesor de sociales quería poner unas diapositivas en la clase y no podía porque teníamos una persona que estaba estropeada y preguntó que quién se ofrecía para arreglarla y bueno, me ofrecí yo con otro compañero y en vez de arreglarla lo que hicimos se fue al ir a cogerla, se cayó para el suelo hacia el patio de donde estaban los chavales en el colegio de recreo. No dimos a nadie, pero la persiana estaba por ahí tirada y cuando fue el profesor a echar todas las persianas para poder poner las diapositivas y se dio cuenta de que esa no bajaba,
0: esa no.
3: Le dijimos, abre la ventana y mira para abajo. Oh, y vio la persiana en el suelo y bueno, al final tuvo que ver las diapositivas con un mapa de España en la ventana y las demás persianas bajadas. Se vieron como se pudieron ver, pero bueno, en fin, la intención era que vale. Claro. Pero ese fue mi momento, trágame.
0: Qué bueno.
3: Buen día, talleros, me alegráis mucho la mañana, muy buen programa.
0: Gracias, muchas gracias. A partir de ese momento, el de las persianas, ahí en el Insti y en el cole, es que claro, ahí rápido te ponían una etiqueta, ¿eh? Te enviamos la taza de Anda Ya, felicidades.
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1: Es nuestro momento Help con Santa Lucía y nuestro WhatsApp abierto 616529899. ¿A quién te gustaría agradecer que siempre está a tu lado? Hola.
2: Hola, buenos días, andalleros. Pues mira, yo me quiero dar las gracias primero a mí misma por tener la fortaleza suficiente para salir adelante, porque yo tenía un niño de 4 años y una niña de 9 meses cuando me separé y bueno, conseguí salir adelante y luego la vida me ha sonreído. También quiero darle gracias a la vida por ello, porque he encontrado un hombre fenomenal que se ocupó de mis hijos como si fueran suyos, y luego mis hijos han tenido la suerte de que han sido muy buenos chicos, son encantadores y me quieren un montón y yo los adoro. Ellos son mi vida, ellos tres son mi vida.
1: Pues te vamos a dedicar esta canción solo para

0: encanta esto. 616-529-899. Momento Hit de Santa Lucía. Si quieres agradecer a alguien que siempre está a tu lado, envíanos una nota de audio de WhatsApp, ¿eh? Y que tú harías lo mismo por esa persona, porque no hay nada más humano que ayudar y ser ayudado. Santa Lucía, una vida contigo.
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1: Enseguida recta final de Anda Ya, pero antes tengo que contarte algo. 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
1: Venga, que nos vamos. Estamos en las 10:53, hora menos en Canarias. The Weeknd, Blinding Lights. Y ojo, porque vuelve la noche más importante de la música en nuestro país. 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

es el éxito más importante en todo el país. Veremos si mañana revalida o no revalida en el número 1 de 40 o Palite de Taylor Swift. Todos atentos como cada sábado a del 40 al 1 Coca-Cola. Ahora a disfrutar de la mañana del viernes, que sigue adelante aquí. En los 40. 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Hoy estamos de estreno. Ya está disponible Nexo, el nuevo disco de Neil Moliner. Ayer en la tarde lo estuvimos celebrando en Madrid y fue una auténtica pasada.

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1: Es viernes, día de lanzamientos musicales. Hoy, por ejemplo, hay nueva canción, nuevo adelanto de Cure, que es como se llama la segunda ya que nos muestra Olivia Rodrigo, de ese álbum que llega el 12 de junio y donde, por supuesto, también estará este Drop Dead.

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1: En un minuto estamos en las 11 y media, las 10 y media si me escuchas en Canarias. Te recuerdo que si te apetece pedirme un saludo, si quieres que te envíe un poquito de energía de viernes desde la radio, me lo puedes pedir a través de un mensaje en Instagram en David Álvarez FM. Y hablando de energía, a mí me pone las pilas a tope escuchar el pop psicodélico de Kevin Parker, el artista, tras el nombre de Tame Impala. Aquí llega junto a Jennie de Blackpink en el remix de su último éxito en Drácula.

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1: Prepárate que enseguida le doy play a esto de Rosé y Bruno Mars. Y también escucharemos a Rosalía y te contaré cuál es el último premio que ha conquistado en Reino Unido.
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0: mejor compositora internacional del año para los Ivors, unos importantes premios que se dan en el Reino Unido. Otro premio más que se lleva Rosalía por su último trabajo, Lux. Bueno, ahí estaba la perla, que vaya para Ingrid y para su hija Marta, que nos escuchan desde Valencia. Y para toda la clase, atención, de primero de primaria del Colegio Sagrado Corazón Hijas Salesianas de Burgos, que ahí están con Alexandro al mando. Un abrazo grande, gracias por escuchar. 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

La atmósfera retro en la que va envuelto el sonido de esta canción le pega muchísimo porque es un tema que nos evoca mucha nostalgia. Ahí estaba End of Beginning, la canción de Joe, ya sabéis que es uno de los grandes éxitos internacionales en todo el planeta. Hola, ¿cómo estás?

0: ¡Feliz viernes! Ya tenemos nueva hora en marcha aquí.
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0: Marchando una de acrobacias con este auténtico fenómeno llamado Benson Boone. Estos Beautiful Things.

0: Todos le conocimos con Ordinary, que resultó ser uno de los grandes temas del año 2025, y aquí está ya con nuevas canciones. Esta es la primera de dos que nos ha mostrado mientras sigue de gira Alex Warren, que acaba de sonar en los 40 con Fever Dream. Tengo más para ti, por supuesto, tengo todos los éxitos todo el rato, ya lo sabes. Llega Chanel. Qué buenos recuerdos nos trae este Slow Mo.
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1: Estamos activando ya el modo fin de semana. Estamos de viernes en Los 40 compartiendo juntos, como cada día a estas horas, todos los éxitos. Ahí estaba el de Bizarrap y Daddy Yankee, esa sesión cero. Y ahora llega Reliquia, yo me santiguo ante esta santa a la que tanto le rezamos. ¡Rosalía! ¿Qué?

0: los 40 va a sonar.
1: Quédate conmigo y enseguida disfrutamos juntos de esta canción de Miley Cyrus. Y también de esta otra de Romeo Santos y Prince Royce. ¿A ti te va la bachata? ¿Sí?
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0: Los dardos de Romeo Santos y Prince Royce, que se tomaron bastante tiempo en colaborar juntos, pero que al final les está rentando y mucho. A finales del mes de junio arrancarán gira por España. Su tour internacional vendrá a nuestro país con los 40 como emisora oficial. Ahí tenías el temón Dardos y a continuación nueva hora de éxitos que voy a abrir con la canción que domina la lista actualmente. 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

0: que la felicidad no cae del cielo, sino que te la tienes que trabajar un poquito día a día. Opalite es otro de los éxitos del último disco de Taylor Swift, por cierto, segunda vez no consecutiva, número uno de los 40. Así te digo hola, feliz viernes, nueva hora ya en funcionamiento.
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0: Y en ella, por cierto, te tengo que contar cosas acerca de Bad Bunny, que ya desembarca desde este fin de semana en nuestro país. Pero antes...

0: El año que viene a Karol G le va a tocar salir de gira y vendrá de nuevo a nuestro país. Como ya todos sabéis, la bichota volverá a actuar en España. Es una maravillosa noticia. Ahí tenías Provenza. Y ahora te pongo una canción que el lunes te puede hacer ganar 1.500 euros solo por escuchar Anda Ya en los 40. Bring Your Love, Madonna y Sabrina Carpenter.
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0: Desde el Apambichao, que es como se llama el último disco de Manuel Turizo, donde hay un montón de sonidos de su Colombia natal, aquí tenías Por un pendejo no se llora, una de las nuevas canciones de Turizo en 40. Ahora tengo preparado a De Paul, que de nuevo ha vuelto a conectar con nosotros a la primera con una canción que es maravillosa, se llama En unos años.
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0: Sigue siendo uno de los alumnos ventajados en cuanto a composición, en cuanto a escribir letras. Lo primero que lanza en 2026 suena así de bien, escucha.

0: todos los éxitos en los 40, como este de Rihanna que acabamos de recordar y que es de esos que vienen bien para ponerte ya en modo fin de semana. Venga, que ya casi lo tienes hecho, que ya te falta poquito para ponerte en modo weekend. Tengo más éxitos para ti a la vuelta de un descanso. Ponemos La Perla de Rosalía y también El Soleado de Mike Towers y Quevedo. 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

0: Mike Towers y Quevedo con Soleao, que es como va a estar todo el fin de semana en todo el país, así que espero que disfrutéis mucho del weekend. No me voy sin hablar de Bad Bunny. Lo había prometido al comienzo de esta hora y es que tenemos un especial súper chulo en los40.com para que tengas todos los detalles y estés preparado o preparada para sus conciertos que arrancan hoy mismo en Barcelona. Horarios, setlist, quién podría estar en la casita, todo lo tienes en los40.com. Y ahora más éxitos aquí en la radio con Chris Regatero. Lo dicho, buen fin de semana. Soy David Álvarez. Buena vida a todo el mundo. Adiós. 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

0: El final del principio, el principio y el fin. Bueno, como tú quieras, el caso es que esta canción es pura nostalgia y es tremenda. Ahí estaba End of Beginning de Joe, que ya ha sido varias veces número uno de los 40. Esta semana ha estado en el top 3 de la lista. Y con él comenzamos este mediodía, estas dos horas éxitos sin pausa de este viernes 22 de mayo. Empezamos el fin de...
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0: Y hoy, como es viernes, pues uno de mis días favoritos de la semana, porque hoy tenemos un montón de estrenos musicales y un montón de noticias que vamos a ir comentando a lo largo de estas dos horas. Así que vamos a por ello.

creo que la nostalgia y el rock, sobre todo la nostalgia noventera, van a estar muy presentes en el tercer disco de Olivia Rodrigo, que sale el 12 de junio y se llamará You Seem Pretty Sad for a Girl So in Love. Ahí estaba ella con este Drop Dead, el primer adelanto que nos hizo de ese álbum, y hoy ha lanzado un segundo adelanto llamado The Cure, que ha dicho que es su favorito del álbum. Y sí, tendrá que ver con el grupo, con The Cure, y de hecho, pues tiene una muy buena relación con Robert Smith. Ella le admira muchísimo, tuvo la oportunidad de compartir escenario con él en el Glastonbury. Y bueno, pues un guiño a sus referentes. No hay nada mejor que tener referentes, desde luego.

es uno de los temas del momento. Es Drácula de Tame Impala y Jenny, sonando por aquí los 40 en este viernes 22 de mayo. Abrimos ya, yo creo que también, temporada de Bad Bunny en España. Este finde ya estará actuando en Barcelona. Después ya hace esa residencia en Madrid. Y con este calorcito y este buen tiempo, qué bien todo, de verdad. Así que para eso enseguida por aquí te pongo una bachatita de los reyes de la bachata, que por cierto también vienen a España de gira.

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bien entre Dani Fernández y Valeria Castro. Suena Y Si Lo Hacemos. Por cierto, que Dani Fernández vuelve a los escenarios el 6 de junio y tú y yo volvemos enseguida en una hora de éxito sin pausa. Tenemos a la número uno. Tenemos que hablar también de Rosalía, que ayer recibió un premio. Tenemos que hablar de giras y de novedades musicales. Así que no te lo pierdas. Enseguida volvemos.

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0: Ella es la número uno de los 40, por lo menos, hasta mañana, porque a partir de las 10 de la mañana tenemos el repaso a la lista en el 40 al 1 Coca-Cola con Tony Aguilar. Como siempre, pues veremos cuál es el nuevo número uno y si Opalite de Taylor Swift sigue siéndolo o no. De momento, así comenzamos esta hora de éxitos sin pausa en los 40. ¿Cómo estás?
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Anoche Rosalía recibió un premio, un reconocimiento a Mejor Compositora Internacional del Año en los Ivors, que son unos de los premios más prestigiosos de la industria musical británica. Y de hecho recibió ese premio de manos de Damon Albarn y dio un discurso de 7 minutos de duración, súper interesante, súper bonito. Y contó que el Lux le había costado 3 años llevarlo a cabo.

poquito más upbeat, un poquito más feliz de lo que nos tiene normalmente acostumbrados. Alex Warren, ahí está él con Fever Dream. Él girando por la lista más importante de nuestro país. Y otra que está girando por España es ella. Los 40. Aitana hoy sigue con su cuarto azul World Tour, hoy en Valencia, en el Rocha Arena. Así que si vas a verla hoy, que lo pases muy bien.

Abrimos oficialmente hoy la temporada de Bad Bunny en España. Hoy y mañana empieza el Debí Tirar Más Fotos World Tour en Barcelona, en el Palau Sant Jordi. Y después empezará ya esa residencia de muchas fechas en el Metropolitano, en Madrid. Ahí estaba Bad Bunny con Rosalía con La Noche de Anoche. Y ojalá hagan otra colabo juntos, ¿no? Bueno, si vas a ver a Bad Bunny, pásatelo genial. Y por cierto, hoy también felicidades, enhorabuena a Nil Moliner, que acaba de sacar disco, que es Nexo, y aquí estamos escuchándole con su Nexo 1. 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

0: Posando anoche con Elton John y recibiendo el premio a Mejor Compositora Internacional del Año en los Ivors, de la mano de Damon Albarn. Ahí estaba Rosalía con La Perla, con esta canción con la que hoy te voy a decir adiós, pero nos vamos a volver a escuchar el sábado a partir de las 6 de la tarde, las 5 en Canarias, con más éxitos. Que disfrutes el fin de y que seas muy, muy feliz. Te dejo con Oscar Martínez.
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0: Esta canción ya ha coronado la lista de los 40. Ya sabe lo que es ser número uno y además ese no me extraña porque el éxito fue increíble. Bueno, igual también un poco motivado por Stranger Things, pero bueno, la vida tiene varios factores. Es la canción de Yo con In a Beginning. Y ahora, cuidadito, Madonna y Sabrina Carpenter.
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0: Una pasa a los 60 y otra no llega a los 30. Aquí las tienes, uniendo fuerzas con esto, Bring Your Love. Sabrina.

Todo empezó con una, luego llegaron dos, tres, cuatro, cinco, ya hasta la locura absoluta de 12 fechas en España con los 40 como emisor oficial. Toda la info de lo de Shakira, que va a ser increíble, la tenéis en los40.com. Oye, pensando en que mañana nos vemos en Gran Canaria, ganitas de veros a todos, repinchando en Gran Canaria, en Valle Seco, 9 de la noche, ahí puntual, ahí nos vemos.

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0: Canción primaveral, y no hablo de las de Vivaldi, ¿eh? De las estaciones, no, para nada. Hablo de esto, de Ibiza y Daddy Yankee, que huele muy a primavera y que inevitablemente pues también a verano, y tú pensando en las vacaciones y reservando por la web esa que tú sabes y tal, los martes que es más barato los vuelos, si te lo sabes de memoria. Bueno, que vamos ahora por un artista que conocemos muy bien, desde canciones como Quién bonita, qué bonita, quién diría, o Viernes, por ejemplo, o Dime solo qué has pensado, sí, un montón.
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0: He dicho los títulos de memoria, creo que los he dicho más o menos bien. Lo último de De Paul sonando en los 40 se llama En unos años. Por cierto, le damos ya la bienvenida 29 de la lista de los 40.

Es que ya con el exitazo de Ayam de hace unos añitos, no sé si controláis la movida que tuvo con su productor, movida que ya acabó legalmente, pero creo que fueron como 12 o 13 años de, bueno, de juicio para arriba, juicio para abajo. Bueno, aquello fácil no tuvo que ser, sinceramente. Mira, alguien que conocimos muy bien en la gira del año pasado de los 40 Summer Live, este año recordar, en breve os daremos más información, visitaremos este año 22 ciudades. A él le conocimos el año pasado, se llama Enol.

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No lo he pensado, o sea, no lo he hecho hilado, pero me ha salido la canción que lo reventó en 2025, la que acabas de oír, Messi de Lola Jan, y probablemente una de las que ya lo ha reventado en este 26, la canción de Dardos de Romeo Santos y Prince Royce. A ver, no lo había pensado, pero salió bastante bien hilado, ¿eh? Prepárate porque en la siguiente hora te pincho el actor.

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0: Increíble lo de Taylor, es increíble. Aquí la tienes de nuevo, navegando por el número uno de la lista. Pero la pregunta del millón, la pregunta clara, la directa, la concisa y la que te implica directamente a ti, porque tú eres el responsable y la responsable de la lista. ¿Mañana qué pasará con esta canción? Bueno, pues tú decides. En los40.com bajas un poquito a la derecha. Ahí tienes toda la lista al completo. Del 40 al 1 Coca-Cola y vas votando la que más te mole. De momento Taylor number one. Veremos qué pasa mañana. Y luego repaso con Tony Laren del 40 al 1 Coca-Cola.
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0: De momento ya hacemos planes para mañana y para 2027. Sí, mayo de 2027. Cuatro únicas fechas en España. Las cuatro en Barcelona, en el Palau Sant Jordi con los 40. Ella es Olivia Rodrigo, que lo va a reventar. Esta es su última canción.

0: Alvarito de Luna con Dime Dónde Estás, su última canción, 14 de los 40, que ojo, ojo, ojo, atención, ya ha anunciado al menos parte de la gira que le va a llevar por un montón de lugares, así que bien, me gusta. A ver, yo no tengo una gira, pero sí que mañana estaré pinchando en Gran Canaria, con lo cual, si quieres, vende. Valle Seco, 9 en punto de la noche. Allí nos vemos.
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0: canción fue número 1 en los 40 y no me extraña, aunque tampoco se va muy allá, ¿eh? Número 13 para La Villa de Ryan Castro y Capo. También lo hemos comentado ya en más de una ocasión, tenía todo el sentido del mundo que artistas que hacen algo entre comillas similar colaboraran juntos y ahora pues viva las colabos.
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0: Todos los años, desde que yo llevo ya como 18 aquí en los 40, todos los años hay al menos una o dos o tres sorpresas de canciones que tienen como de, como que no te la esperas, llaman mucho la atención y desde un sonido un poco peculiar, llámalo raro, es un éxito tremendo. Bueno, pues creo que ya tenemos la del 2026. Drácula, el remix de Jane para la canción de Tame Impala, y Jane, una canción que en Coachella ha hecho mucho ruido y ahora pues básicamente en todo el planeta.

0: claro, la parte 2 de esta canción fue soleado, pero la primera fue Playa del Inglés, Quevedo con su coleguita Mike Towers. Ella ha anunciado ya, ha puesto una foto en el estudio, con lo cual entendemos que hay nuevo disco de Ariana Grande a la vuelta. Pero claro, ¿a la vuelta de qué? Yo qué sé, ¿de verano, de Navidad o de cuándo? Ariana, dinos cosas, por favor.
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0: Cuando puedas nos cuentas, pero de momento si quieres ir cantando, pues te escuchamos claramente con este One Last Time.

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2: La entrada más fuerte de la lista oficial de los 40 ha ido directamente al puesto número 29 para The Fall en unos años. ¿Cuál será la entrada más importante de la semana que viene? No te pierdas del 40 al 1 Coca-Cola. 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

0: Ayer estuvo en mi tierra con todo vendido. Hoy está en mi tierra con absolutamente todo sold out. La conoces muy bien, se llama Aitana. Aquí la tenías con su exitazo. Tiene muchísimos. Este era segundo intento. Y yo mañana te veo si estás por la zona en Gran Canaria. Estaré en Valle Seco, en la Plaza Municipal, 9 de la noche. Vente que la vamos a liar increíble. Un beso gigante de Oscar Martínez. Te quedas en buena compañía con Cani Herrero. Que tengas un feliz finde. Viva la vida y se os quiere. Chao, chao.
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0: Lo hace todo bien este chico, es Joe. Y es que el norteamericano canta de locos, aquí estaba con End of Beginning, y también este tío actúa de locos, de hecho es uno de los protas de Stranger Things, una serie por la que Joe se embolsó $750,000, no en total, no por temporada, por capítulo. En fin, gente que le sobra la pasta.
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0: Y gente que le sobra el talento, entre la que podríamos incluir, por ejemplo, Alex Warren, talentazo el californiano. Fever Dream.

Si esta canción siempre entra bien, un viernes por la tarde ya ni te cuento, para ir entonando el bari, ¿sí o no? Ahí estaba, poniéndonos en modo traviesos ya para salir esta noche Romeo Santos y Prince Royce con Dardos. Y ahora, Zara Larsson.

Reliquia. No sé si entenderán la letra los norteamericanos, pero se la van a gritar, a bailar y a cantar igual, porque también lo va a petar en Estados Unidos la Rosalía a partir del 4 de junio. Será el día en el que desembarque en Miami la Rosy para continuar su Lux Tour por Norteamérica y parará en un montón de ciudades, entre las que destacamos Nueva York con dos Madison Square Gardens

0: Madre mía, ¿eh? Cómo se nota que estamos de viernes, que parece que nos hemos metido 17 cafés y 4 bebidas energéticas los locutores de radio. ¡Uf! Y estamos hablando en por dos. Es que, no sé, el viernes tiene algo, ¿no? Tiene algo el aire del viernes que te motiva. Y en los 40 vamos a sumarnos a esa motivación de viernes con Karol G, las Hantrix, O Train y un montón de exitazos que suenan en nada aquí en los 40. Y por supuesto estoy aquí para servirles, así que sugerencias, peticiones, qué canción quieres escuchar, cuéntame lo que quieras en redes, @ Karin Herrero y en nada, como digo, muchos más éxitos.
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Ahí tenías a las Huntricks con Golden y la próxima hora sí que va a ser una Golden Hour, horita dorada con todo lo que llega. Te voy a poner temones de Ana Mena, de Madonna, de Sabrina Carpenter, de Taylor Swift, de Harry Styles, de Bruno Mars y el nuevo número uno de los 40.

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Es una diosa, es una reina de forma metafórica y también literal, porque esta reina corona esta semana la lista de los 40 Taylor Swift número 1 con Opa Light. Y ahora, tremendo pepino de colaboración Madonna y Sabrina Carpenter, Bring Your Love.

0: le hagas caso a Ana Mena, que a veces no sabe de lo que habla. No te largues, que nadie se me larga, porque van a sonar unos temitas ahora que no deberías perderte. Porque estos temas que van a sonar son gasolina para tu viernes, para darte combustible y que lo des absolutamente todo en este fin de que prácticamente ya podemos decir que ha comenzado.
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0: Enseguida están motivándote por aquí Bruno Mars, Abraham Mateo, Manuel Turizo, Juan Magán, Omar Montes y muchos más. No te muevas y antes de

Ahí está este poeta llamado De Paul. En unos años es el título de su último exitazo, este que acaba de sonar en la radio líder. Y ahora la canción que hizo mundialmente famosa a Eva Max y que seguro que le untó con bastantes dólares.

era Olivia Dean con Men I Need. Y en nada, por aquí llegan Rosalía, Nil Molinero, Maroon 5, entre mucho más. Que nadie se me mueva, por favor. La Rosalía, por cierto, que ha pasado de que la echaran de un concurso de talentos en nuestro país a irse de gira a Estados Unidos. ¡Vámonos!

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0: deberían recetar canciones de Neil Moliner para combatir la bajona. Madre mía, es antidepresiva la música de este tío. Brutal, siempre con temas como este, Mi Religión, que nos motivan más si cabe en un día en el que nos sobra motivación, porque si no te has dado cuenta, es viernes y sigues celebrándolo en los 40.
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0: Uno. Espero que estés más que bien. Yo soy Jesús Taltabull y es un gustazo acompañarte. Voy a estar contigo hasta las 11 de la noche, las 10 en Canarias, ya con la cabeza puesta totalmente en el fin de semana y pensando en mañana, que voy a estar pinchando en Guadalajara, en Lleves, en el mirador del lago del Valdeluz. Festival de la Primavera. Llevamos 5 años yendo para allá y la fiesta de cada año es increíble, así que si estás por ahí cerca, pásate porque la vamos a liar. Y encima voy a ir con José Vicens. Lío asegurado. Llega Estopa, los hermanos Muñoz con Me Quedaré.
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Lola Índigo y Quevedo con El Tonto aquí en Los 40 en la radio de los éxitos. Y enseguida por aquí, Olivia Rodrigo con Drop Dead, la subida más fuerte de esta semana en la lista de los 40. Oye, tienes 48 horas por delante para hacer prácticamente lo que te dé la gana. Prácticamente. No, es que tengo hijos, tengo obligaciones, ocupación. Pues también, también eso tienes que atenderlo, pero eso también es un poco lo que te da la gana, ¿no? Tú has decidido traer descendencia a este mundo. También las ocupaciones, esto, porque queremos. Pero hay parte de tiempo libre que la puedes aprovechar como quieras. ¿Qué vas a hacer? Básicamente, cuéntame tus planes para este fin de semana. ¿Cómo lo vas a aprovechar? Te leo aquí en la radio, ¿vale? Te mando un saludito. @JesusTaltabull, con V y con doble L al final. En Instagram me tienes a mano, ¿vale? 40. @JesusTaltabull, con V y con doble L al final en Instagram. Mientras conectamos, el primer adelanto del próximo álbum de Olivia Rodrigo, You Seem Pretty Sad for a Girl So in Love. Así se va a llamar, llegará en el mes de junio. Y el año que viene la tenemos por aquí actuando en España, con los 40 como emisora oficial.

Bizarrap Music Session de Bizarrap y Daddy Yankee aquí en los 40 en la radio de los éxitos. Así de a gusto arrancan el fin de semana. Gracias por enchufarte a la número uno. Me encanta que me cuentes tus planes, ¿eh? Como ha hecho, por ejemplo, por aquí Esperanza. Dice, Jesús, somos Estefanía y Javi, que os estamos escuchando como siempre. Y nuestros planes es que vamos camino de la playa con nuestro perrito Iker porque le han detectado un cáncer esta semana. Dice, bueno, nos lo llevamos para que disfrute y juegue con su pelota en la playa. Pues qué bonito. Claro que sí, darle vida a esos años que tiene de vida, que seguro que serán más de los que os esperáis. Esperemos que sí, claro. María José también conecta por aquí. Dice, Jesús, te escucho para sobrellevar un poco mejor el estrés que tengo, que mañana nos examinamos de las oposiciones de administrativo del Estado y ese será nuestro plan de fin de semana para todos los opositores que nos presentamos. Mándanos mucha fuerza y muchos besos. Eres el mejor. Gracias, María José. Y por favor, fuerte aplauso enorme a esa gente que es capaz de estar no sé cuántos años de su vida con los codos clavados en la mesa y estudiando, ¿eh? De verdad. ¡Bravo! ¡Vais a probar todos! ¡Todos! 40. Tenéis plaza todos, ¿te imaginas? Ojalá, estaría genial. Mucha suerte si te presentas tú también. Conectamos en @jesustaltabull con V y con doble L al final. En Instagram me tienes y me puedes contar tus planes de fin de semana y yo te saludo por aquí por la radio, claro que sí, en Instagram. @jesustaltabull con V y con doble L. Llega Tame Impala con Jenny. Este es el remix del Dracula en los 40.

0: Es Beret, con Nadie Más Te La Crea, aquí en Los 40, en la radio de los éxitos, para arrancar este fin de como tiene que ser. Y como nos gusta hacerlo a lo grande aquí en la número uno, pues en nada tengo los temardos perfectos para que este viernes, pues sepa viernes y no a lunes, claro.
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Martini y Nicki Nicole para arrancar este finde como tiene que ser. A lo grande en los 40 y nada, muchos más éxitos. Que nada, talentazo nacional que estamos exportando muy, pero que muy bien fuera de nuestras fronteras. ¿Sabes de quién te hablo, no?

0: Paisas. Shakira y Bele con Algo Tú. Y Taylor Swift. La reina de los 40. Abrimos la próxima hora con ella, con Opalite, desde lo más alto de la lista. Esto y mucho, muchísimo más. Empieza a pinchártelo a partir de las 9, las 8 en Canarias, aquí en Los 40.
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es la última vez que te la pincho como número uno de los 40. ¿O no? Mañana puede cambiar todo y como siempre depende de ti, de tu apoyo en los40.com, porque tú eres quien hace la lista más importante del país. 9 semanas en su historia ha estado reinando y 2 no consecutivas con esta canción en lo más alto de la lista más importante del país. Aquí Jesús Taltabuy, encantado de abrir el fin de contigo.

Rosalía con Reliquia aquí en los 40 en la radio de los éxitos para comenzar este fin de semana. Y nada, Somber con Homebreaker. ¿Tienes planes para este fin de semana? Bueno, pues cuéntamelo, como ha hecho Clau por aquí en arroba Jesús Taltabull, con V y con doble L al final en Instagram. Por ahí conectamos. Dice Jesús, estamos llegando al pueblo y hemos estado escuchándote todo el camino. Nos has animado mucho. Abrazo de mis dos hijas Irache. Y miren, abrazo también de mi parte Claudia. Buen fin de, hombre, gracias por enchufarte. Mira, también está conectada por aquí Inmaculada. Dice Jesús, nuestro plan es finde de amigos. Vamos a celebrar el cumple de 3 de las 8 amigas. ¡Ojo! 3 de 8, muy bien. Dice, estaremos en el puerto de Santa María en Cádiz. ¡Qué bueno, qué bueno!

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0: planazas de fin de semana que tengo. Y qué gustazo recordarte que mañana voy a estar pinchando en Guadalajara, en el Mirador del Lago de Valdeluz, en Lleves. Qué ganazas de repetir un año más en el Festival de la Primavera con los 40 Sessions. Son 5 años ya, los que llevamos yendo ahí y liándola increíble como cada año. Y además este año voy muy bien acompañado con José Vicens, con el locutor más majo del planeta. La liada va a ser épica, ¿eh? Te dejo más info en mis redes sociales si quieres, en @jesustaltabull, con V y con doble L al final. En Instagram me tienes súper a mano. Pero vamos, yo te digo que el lío está aseguradísimo. Empezaremos prontito, ¿eh? Que no se me escape nadie, que mañana se lía en Guadalajara, en Valdeluz.
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0: Y ahora mismo llega el sonido más nuevo a tu radio, ojito. Él es Alex Warren. Lo nuevo, después de Ordinary, con lo que nos conquista, se llama Fever Dream. Dale, bueno.

superestrella en los 40 en la radio de los éxitos. Perfecta porque probablemente te la vas a bailar este fin de semana. Te la vas a cantar tarde o temprano. Va a pasar, que lo sepas. En nada, Lenny Foureira con Fuego. Antes voy a redes. Me encanta saber tus planes de fin de, como ha hecho Charo por aquí. Dice, hola Jesús. Pues nuestros planes de fin de son hacer obras en la casa, que la hemos comprado por fin. ¿Qué dices? Oh. Gente comprando casas en 2026. ¡Qué suerte, de verdad! 40. Dice, así que nunca mejor dicho, manos a la obra. Sí, señora, mucho ánimo con las obras. @JesúsTaltabull en Instagram. Por ahí podemos conectar y me cuentas tus planes de fin de, ¿vale?

Rosalía con La Perla, aquí en los 40. Y enseguida voy a pincharte lo nuevo de Madonna, que ha regresado con Sabrina Carpenter, Bring Your Love. Y el primer adelanto del próximo álbum de Álvaro de Luna, también Azulejo se llamará. Esto es Dime Dónde Estás. Y ya que estamos de viernes y de fin de semana, un poquito

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Joe, End of Beginning, aquí en los 40. Así da gusto comenzar nueva hora de éxitos en la número 1. Espero que estés más que bien. Yo soy Jesús Taltabull y es un gusto acompañarte y recordarte que mañana voy a estar pinchando en Guadalajara, en Lleves, en el Mirador del Lago de Valdeluz, en el Festival de la Primavera. Vamos a hacer una nueva liada de los 40 Sessions. Y además, no voy a estar solo porque viene conmigo José Vicens. Aquí Jesús Taltabull, encantado de pinchar.

volver aquí en los 40, en la radio de los éxitos. Y en A, lo nuevo de Madonna con Sabrina Carpenter. Antes voy a redes. ¿Cuáles son los planes que llevas tú para este fin de semana? Dice Paola. Hola, Jesús. Os escucho desde Andorra, sobre todo los fines de semana. Y mañana voy a ir a comprarme una capelina porque el domingo haré una preciosa excursión a los lagos, pero dan lluvia. Así que capelina impermeable y que nadie me pare. Buen fin de. Igualmente, Paola, buen fin de. Conectamos si quieres en arroba Jesús Taltabull, con V y con doble L al final. En Instagram me tienes a mano. Y mientras tanto, Bring Your Love, lo nuevo de Madonna. Así vuelve junto a Sabrina Carpenter.

0: Taylor Swift con The Fate of Ophelia aquí en los 40 en la radio de los éxitos. Y ya mismo el volumen bien arriba porque llega la entrada más potente de esta semana en la lista de los 40. Y hay que ver qué pasa mañana con él en del 40 al 1.
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0: Lo veremos desde las 10 de la mañana, 9 en Canarias con Tony Aguilar. Atención porque esto es lo nuevo de De Paul. En unos años ha ido directo a la casilla número 29 de la lista de los 40. Enorme como siempre.

Nicky Jam con Loco por verte aquí en los 40 en la radio de los éxitos. Canción perfecta para Ángels y para su chico. Yo creo que es perfecta porque estaban contando por aquí sus planes de fin de semana. Decían, hola Jesús, pues nosotros este fin de nos vamos de fin de romántico para celebrar nuestro 25 aniversario de boda. Fin de spa. Saludos, saludazos para ti Ángels. Y gracias por enchufarte. Me tienes en @JesusTaltabull. Por si quieres que conectemos en Instagram, ahí me tienes súper a mano. Llega The Reason de Hoobastank.

Dardos de Romeo Santos y Prince Royce, aquí en Los 40, en la radio de los éxitos. Recuerda, mañana voy a estar pinchando en Guadalajara, en Lleves, en el mirador del lago de Valdeluz. Además, con el locutor más majo del planeta. Voy a ir con José Vicens para allá, que te quedas con él, por cierto. Va a estar pinchando para ti ahora, aquí en Los 40. La cita y la información, pues la tienes en mi Instagram, en @jesustaltabull, con V y con doble L. Vuelvo el domingo por la tarde. Los 40. Feliz fin de...

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0: es nuestro actual número uno, el más importante del país. Taylor. Después de 15 semanas en la lista y por segunda semana no consecutiva, Opalite llega a lo más alto. Así arrancó el fin de semana oficialmente. Es viernes y estamos conectados a los 40, por supuesto, con toda la madrugada por delante. Hasta las 2, la 1 en Canarias, yo me despido de Jesús Taltaboy, que se nos marcha.
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0: Jesús, te veo mañana. Sí, sí, nos vemos mañana en Guadalajara. En Lleves con los 40 en Ares, los 40 Sessions. Va a ser épico allí en Valdeluz, en ese mirador del lago de Valdeluz. Y ahora sí, llegan más éxitos. ¡Vamos al lío!

0: 47 conciertos, 17 países, y es que Rosalía es la auténtica protagonista de este 2026. Lo va a petar mucho con su Lux Tour. Va a ser una de las giras más importantes del año, estamos totalmente convencidos. Y a estas horas de la noche te voy a presentar su reliquia. El éxito que presentó para todo el mundo en directo en Valencia con los 40 Music Awards Santander. Los 40. ¿Cómo nos dejó a toda Valencia y a todo ese Rocha Arena con la boca abierta? Cuando disfrutamos de esta canción fue los primeros pasitos, el día que sacó el disco este Lux. Y esta canción, esta reliquia, fue toda una revolución. Así que con ella te quedas. Desde el puesto 22 en la lista. Buenas noches a todo el país.
1: Okay.

esta bachata, me encanta arrancar el fin de semana y sobre todo abrir redes sociales, ver que estáis al otro lado compartiendo conmigo vuestros planes de fin de. Por ejemplo, el de Carlos en Badajoz, que tiene bastante movidito el weekend, o Ana, que está

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Fallarnos siempre, Rosalía tiene el engranaje perfecto para que funcione la maquinaria número uno. Con la perla te voy dando la bienvenida si acabas de conectar. Los 47 minutos será la medianoche, las 11 en Canarias. Tengo todavía un par de horas más por delante para exprimir a tope este fin de semana que hemos inaugurado prácticamente.

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locura es de Gon Gon Gon, David Guetta. Los 40. ¿Qué tal? Buenas noches, ya estamos de fin de semana oficialmente, así que vamos al lío. Los 40. ¿Cuántos éxitos tengo preparados en las próximas horas hasta las 2, la 1 en Canarias? Por ejemplo, Katy Perry, que ya está por aquí, pero en nada, llegarán Coldplay, lo nuevo de The Paul, Ryan Castro, Shakira o, atención, con lo último de Madonna.

0: decir que nuestro próximo invitado aquí en Los 40 es uno de mis favoritos. Que nada, arranca una gira de 3 conciertos en España, pero que lo veremos mucho más en un montón de festivales. Lo vimos en la Plaza Mayor en San Isidro. En definitiva, De Paul, que ha vuelto para quedarse. Sí.
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0: Y lo hace con un nuevo single dentro de No lo sé ni yo. El nuevo disco que esconde canciones tan entrañables, tan ricas emocionalmente como esta. En unos años.

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0: Después de esta pedazo de canción, esta monotonía de Shakira, nos quedamos con otra diva del pop que quiere colarse en la lista de los 40 14 años después. Es Madonna, la ambición rubia que regresa, esta vez con ni más ni menos que Sabrina Carpenter.
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0: Y lo hacen juntas con dos generaciones totalmente diferentes y este Bring Your Love, candidata a colarse en la lista.

0: noches a todo el país. Es ya sábado, fin de semana.
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0: El penúltimo weekend de este mes de mayo. Vamos a celebrarlo a lo grande en este viernes noche con Ruslana.

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1: Vaya tela que energía tenemos aquí en la radio número uno del país. Además, en este Paul McCartney, en el estudio central de Los 40, a todo trapo el volumen. Vamos, mis compañeros están por ahí mirando con una cara. Claro, es que estamos a fin de semana. Es viernes noche, esto se tiene que notar. Vamos a hacerlo ahora camino de la 1:12 en Canarias.

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Romeo Santos con Bruce Royce, con sus dardos, una de las canciones de esta primavera y del próximo verano, que por cierto, está a la vuelta de la esquina. Los 40. Soy José Vicens, bienvenido, bienvenida a la radio número uno de este país, Los 40, con todos los éxitos a la 1:03 menos en Canarias. Ya sabes, no paramos en nada con Ray, Zetangana, Neil Moliner, Tame Impala o Miley Cyrus. ¡Vamos al lío!

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Ahora sí, el momento más esperado de la noche. Teníamos muchas ganas de que sonara el Drácula, el remix de la canción original que ha puesto a todo trapo Tame Impala con la voz de Jenny, esta vocalista del Sony.

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0: Arriba, sin fericidio. Y ahora sí, la actualidad manda. Lo hace ella, Olivia Rodrigo, con Drop Dead. Otra de las canciones de su nuevo disco que verá la luz el próximo 12 de junio. ¡Qué poquito queda! Y además, su gira que llegará a nuestro país el próximo mayo de 2027. De momento, el adelanto ya suena en la lista. Así de bien.
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0: Por cierto, si acabas de conectar los 40, sé bienvenido, bienvenida a la radio musical número uno de este país, con todos los éxitos como este y en nada, Avicii, Dani Fernández, Maldita Nerea, Somber o Manu Turizo, entre otros. Así que quédate conmigo en los 40.

Viajamos hasta los Estados Unidos ahora con Somber, el chico de la sombra que, atención, nos vuelve locos con canciones como esta. Los 40. Si te ha encantado 12 to 12 o Homebreaker, vamos, Back to Friends es uno de los estandartes dentro del nuevo disco de Somber, que nos tiene atrapadísimos. Qué sonido tan celestial y tan bien trabajado con esa juventud que le caracterizas. Tan solo 20 añitos y ahí está en la palestra de lo más importante de la música en todo el planeta. Back

0: noche más divertida he pasado contigo, camino del fin de semana. Es que siempre los jueves por la noche o los viernes son mágicos, especiales. Vamos, que estamos oliendo el weekend, que ya lo tenemos por aquí. Mañana vuelvo a eso de las 2 en punto de la tarde, más menos, ¿eh? Después de Del 40 al 1 Coca-Cola con Tony Aguilar, hora menos en Canarias. ¡Hasta mañana!
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